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0: 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Dice que es que te encuentras una aleta y ahí te desvías.
1: Eso estás diciendo desde que salimos de Santa Cruz y yo no veo aletas ninguna.
2: Y la gente está loca que da miedo adelantando por ir para abajo como loco.
0: Claro, porque tú crees que todo el mundo va a ir a 80 como tú. Mira la aleta ahí, mira la aleta ahí. Métete para ir para adentro.
2: Ah, claro, pero ese es el puente. A ese le dicen la aleta del tiburón, el puente de la aleta del tiburón. Eso está en el polígono de Granadilla.
0: Pues un poquito más abajo está la cafetería del restaurante La Aleta, que dice que tienen unos menús que los hacen muy buenos. Eso me dijo Fátima, la costurera.
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muy buenos días. Sean todos bienvenidos a esta, a su casa, a Rumbero FM. Reciban el cordial saludo de quien les habla. Soy José Chinea y seré el encargado de acompañarles hasta las 11 de la mañana. Vamos a saludar como cada mañana a las 8 Islas Canarias, a toda esa gente que nos escucha fuera de nuestras islas, a los que nos escuchan a través de internet, a través de aplicaciones móviles o a través de nuestra red de frecuencias. Sean todos bienvenidos. Hoy es miércoles 1 de julio, 9 y 6 minutos de la mañana. Esto es El Almanaque. Arrancamos. Hoy, 1 de julio, se celebra el Día Internacional de la Música Reggae. También es el Día Internacional de la Fruta y el Día Internacional del Chiste. Así que mira, hoy más que nunca, manden chistes. Además, hoy se celebran los santos de San Simeón, San Aarón, San Julio y San Casto. 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Y vamos con la frase del día de hoy, que es de Paul Éluard. No hay más que una vida, por lo tanto, es perfecta. Vamos a felicitar a toda esa gente que esté de cumpleaños o con cualquier otro tipo de celebración. Que pasen un muy feliz día, lo que no estamos celebrando nada. También, feliz día. Tal día como hoy, un 1 de julio de 1968, nace el actor español Jordi Mollà. También un 1 de julio de 1961 nace quien fuera el hombre más rápido de la Tierra, Carl Lewis. Hasta que llegó un tal Usain Bolt. También un 1 de julio de 1961 nació la fallecida princesa Diana de Gales, Lady Diana. Nació también un 1 de julio de 1961. También un 1 de julio de 1976 nace el futbolista holandés, jugador del Real Madrid, del Manchester United, entre otros, Ruud van Nistelrooy. Y tal día como hoy, un 1 de julio de 1967, pues nace quien fuera uno de los iconos eróticos de toda mi generación. Sí. Todos la veíamos, todos teníamos cartelitos, además de Samantha Fox también estaba ella. Estaba Samantha Fox, Sabrina y ella. Hoy cumple 59 años Pamela Anderson, la de los Vigilantes de la Playa. Todos teníamos que ver con Pamela Anderson en los Vigilantes de la Playa, niño. Y un 1 de julio de 2004, fallece el actor Marlon Brando.

0: Venga, vámonos hasta el Centro de Información de Carreteras del Cabildo de Tenerife, 9 y 10 minutos de la mañana. Nos vamos hasta el túnel de la Avenida 3 de Mayo. Se puede circular con normalidad, poquito tráfico, al igual que la Tenerife 29. En la Tenerife 5 hay tráfico, bastante tráfico, menos de lo habitual, pero se puede circular con normalidad. En la Tenerife 1 también hay bastante tráfico, pero también se puede circular con normalidad. No hay colas y no hay retenciones. En la Tenerife 2, más de lo mismo, tráfico en el túnel de Chumbera sin cola. En el túnel de la Avenida Danaga, en el de la Vega y en el del Guincho, no hay tráfico. Son 11 los minutos que superan las 9 de la mañana de este miércoles 1 de julio. Hacemos un pequeño alto en el camino, vamos a Publi, pero volvemos muy rápido ya con los periódicos. No se vayan, hasta ahora.
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0: Venga, seguimos por aquí, seguimos en el almanaque. Vamos a regalar el programita de hoy, se lo vamos a regalar al cielo, al tío de nuestro amigo Javi, Javi Toledo. Tristemente falleció su tío en la noche de ayer. Le mandamos un besito grande al cielo, otro para el amigo Javi, para toda la familia y por supuesto el programita pues dedicado para él. Venga, nosotros vamos a seguir y vamos a empezar ya con los periódicos y arrancamos como siempre con sucesos. Por cierto, hoy es el día de los chistes, sí, hoy es el día de los chistes. Dije que me mandaran chistes, pero cuidado con los chistes que mandan, que estoy mirando aquí de refilón. hay algunos que no se pueden contar. Aquí me mandaron uno, el del grano, ese no se puede contar, niño. Recuerda que estamos en una radio. Hay chistes que no se pueden contar. Está bueno, buenísimo. Pero eso no puedo contarlo en la radio. Midan el chiste, midan el chiste. Suavito, que sean suavitos. Es preferible que sea malo a que... Es que está bueno, es que en realidad el chiste está bueno, pero te lo puedo contar. Venga, seguimos. Vamos a empezar ya a desgranar los principales rotativos de nuestra provincia. Lo hacemos, venga, como siempre, con suceso. Susto en La Laguna. Un incendio destruye un local de máquinas expendedoras. Un incendio declarado la pasada medianoche de este miércoles ha afectado a un local de máquinas expendedoras en el municipio de San Cristóbal de La Laguna. El incidente, que causó alarma en la zona debido a las horas en las que se produjo, se saldó sin heridos ni personas afectadas de gravedad. El 112 activó de inmediato los recursos tras recibir el aviso del fuego. Al lugar se desplazaron efectivos del Consorcio de Bomberos de Tenerife, quienes se encargaron de realizar las tareas de extinción de las llamas y a posterior ventilación del establecimiento de vending. A pesar del despliegue preventivo, el personal sanitario del Servicio de Urgencia Canario, desplazado hasta el punto del suceso, no tuvo que realizar asistencia médica, ya que ningún ciudadano ni trabajador resultó afectado por la inhalación de humo o quemadura.

Más noticias, terror en Gran Canaria. Un vecino ataca de forma brutal a una madre y a su hija con un destornillador. Agentes de la Guardia Civil de la Comandancia de Las Palmas han detenido en Gran Canaria a un hombre como presunto autor de los delitos de homicidio en grado de tentativa, lesiones y amenazas graves. El arrestado protagonizó un violento episodio en la localidad de Vecindario al atacar de forma brutal y repentina a dos mujeres tras un conflicto vecinal. El juzgado de instrucción competente ya ha decretado su ingreso en prisión de inmediato. Los hechos se desencadenaron el pasado mes de mayo, según revela la investigación. El presunto agresor se dirigió inicialmente al domicilio de una persona con la que mantenía un fuerte conflicto personal, con la intención de confrontarla. Al no encontrarla en la vivienda, el hombre se topó en el inmueble con una vecina con la que también mantenía desavenencias previas. Vamos, que estaba peleado con media comunidad. Sin mediar palabras, el sospechoso inició una agresión directa a la mujer. Al percatarse de la situación, la hija de la víctima intentó mediar y auxiliar a su madre, momento en el que el agresor arremetió también de forma violenta contra ella. Durante el brutal ataque, el detenido utilizó un objeto punzante tipo destornillador con el que agredió de forma reiterada a ambas mujeres. Como consecuencia de la agresión, madre e hija sufrieron múltiples lesiones de diversa consideración, incluyendo heridas penetrantes y contusiones graves, por lo que tuvieron que ser evacuadas de urgencia a un centro sanitario para recibir asistencia médica especializada. Tras el apuñalamiento, el sospechoso huyó rápidamente del hogar a bordo de un vehículo y tras recibir el aviso urgente, las patrullas de seguridad ciudadana de la Guardia Civil de Vecindario reaccionaron con rapidez desplegando un dispositivo de localización y cierre perimetral en las vías de zona para cortar cualquier vía de escape. Paralelamente a la persecución, los investigadores cruzaron datos y detectaron una denuncia previa por amenazas de muerte reiterada hacia una persona del entorno del detenido, lo que confirmó que el agresor arrastraba un historial de motivaciones violentas. La presión policial dio sus frutos poco después. Los agentes localizaron primero el coche del sospechoso abandonado en las inmediaciones de Vecindario y tras batir el terreno, hallaron al individuo oculto en el interior de una finca agrícola donde fue reducido y detenido de inmediato.

más noticias. Ayer dábamos la primera noticia. Bueno, pues siguen cayendo las detenciones porque ya aumentan a 300 las detenciones. A 30, perdón, 300 no, 30, ahí me fui arriba. Aumenta a 30 las detenciones en la macrooperación contra la pornografía infantil en Canarias. El Cuerpo General de la Policía Canaria ha aumentado a 30 las detenciones realizadas en la macrooperación denominada Curricán, vinculada con presuntos delitos contra la libertad sexual a menores de 16 años, corrupción de menores y salud pública. Así lo ha explicado la Policía Autonómica, que agrega que la actuación está dirigida por la sección de instrucción del Tribunal de Instancia de Las Palmas de Gran Canaria, número 3, el juzgado de violencia sobre la infancia y la adolescencia de la capital Gran Canaria. El dispositivo comenzó en la jornada del ayer lunes, no, antier lunes, perdón, y los registros domiciliados se llevaron a cabo en 9 municipios de Gran Canaria, 3 en Las Palmas de Gran Canaria, 4 en Arucas, 1 en Teror, 2 en Santa Brígida, otro en Ingenio, 2 en Telde, 3 en Santa Lucía de Tirajana, 1 en Mogán y 1 en San Bartolomé de Tirajana, además de 1 en la isla de El Hierro. Por su parte, en la macrooperación han participado más de 130 efectivos de la Policía Autonómica de distintas unidades operativas, entre ellas el Subgrupo de Violencia contra la Infancia y la Adolescencia, la Unidad de Seguridad Ciudadana y la Unidad de Intervención Policial, la Unidad de Vigilancia e Inspección, el Grupo de Menores y el Subgrupo de Auxilio Judicial y el Grupo de Guía Canino. Dada la envergadura del dispositivo, además del personal adscrito a la Comisaría Insular de Gran Canaria, se desplazaron agentes desde la Comisaría de Tenerife. Finalmente, el cuerpo policial ha señalado que la investigación sigue bajo secreto de sumario y continúa abierta. Creo que el lunes eran 7 las detenciones que habían. Bueno, pues ya van 30. Más noticias. Una finca, 200 invitados, no era una boda. Y una larga lista de droga, fiesta ilegal en Canarias. La Policía Nacional, en colaboración con la Policía Local de Telde, en Gran Canaria, desmantelaron una fiesta ilegal con 200 personas en una finca de la zona de montaña Las Huesas, en una operación que culminó con la incautación de una importante cantidad de sustancias estupefacientes y psicotrópicas. Según informa la Jefatura Superior de Policía de Canarias, la actuación tuvo su origen en diversas denuncias vecinales relacionadas con celebraciones reiteradas de fiestas y eventos musicales en dicho emplazamiento, así como por la posible presencia de menores de edad y consumo de alcohol y de drogas durante una fiesta anunciada bajo el nombre de Platatonic. Como parte del dispositivo, la unidad de drones de la Policía Local de Telde realizó labores previas de vigilancia aérea que constataron la elevada afluencia de asistentes, así como la existencia de una infraestructura organizada para el desarrollo del evento, con control de acceso, venta anticipada de entrada y distintos servicios habilitados en el interior de la finca. Durante la inspección del recinto, en el que se encontraban aproximadamente 200 personas, los agentes localizaron ocultas en diferentes puntos dosis de presunto tusi, cocaína, hachís, polen, marihuana, popper, metanfetamina y diversos comprimidos compatibles con éxtasis o anfetamina, vamos, que tenían ahí una farmacia. Asimismo, los responsables de la organización fueron requeridos para aportar la documentación necesaria de la legalidad del evento sin que hayan podido presentar autorización administrativa, licencias de actividad, pólizas de seguro ni planes de seguridad. Finalmente, la policía ha indicado que ante las irregularidades detectadas, los agentes ordenaron el cese de la actividad y procedieron a la suspensión del evento al tiempo que se iniciaron las correspondientes diligencias judiciales y administrativas para el esclarecimiento de los hechos y la depuración de responsabilidades. Y después está aquí la fotito de todo lo que trincaron. Y he ido a farmacias que tienen menos cosas en las estanterías. Más lo que ya se habrían mandado, que supongo yo que sería bastante. Venga, seguimos, más noticias. Vamos con Venezuela. Exteriores eleva ya a 26 los españoles fallecidos
y 150 los desaparecidos en los terremotos de Venezuela. El Ministerio de Asuntos Exteriores, Unión Europea y Cooperación, José Manuel Álvarez, ha elevado a 26 los españoles fallecidos y 150 los desaparecidos por los terremotos de Venezuela, además que son 11 los compatriotas que se encuentran en los escombros. Así lo ha comunicado el jefe de la diplomacia española en declaraciones a los medios tras despedir al equipo médico de la Agencia Española de Cooperación Internacional para el Desarrollo, que parte a Venezuela para atender las necesidades sanitarias urgentes tras los potentes seísmos de la semana pasada. El ministro también ha señalado que este miércoles va a aterrizar un nuevo vuelo de repatriación en Madrid procedente de Venezuela, trasladando a 130 pasajeros, de los cuales 92 son españoles, pero también hay ciudadanos venezolanos, europeos y con otras nacionalidades con las que el gobierno español está colaborando. Las autoridades de Venezuela informan que ayer martes, que son más de 1.900 personas las que han fallecido y otras 10.500 han resultado heridas a causa del doble terremoto que se registró el pasado miércoles en el centro de la costa venezolana y sus posteriores réplicas.

Venga, son las 9:27 minutos de la mañana de este miércoles 1 de julio. Hasta aquí la información de los periódicos. Terminamos ya con la información, pues, del Mundial de Fútbol 2026.

Oye, saludos para Loira, que está cogiendo naranjas, niño. Tiene que ganarse el pan, dice el padre. Sí, señor. Alejo, un saludo, Alejo. Y a Loira. Loira, cuidado, agárrate de ahí. Está subiendo un naranjero. Cuidado. Venga, vamos con las noticias del fútbol. Vamos con esta ronda 32 de la Copa del Mundo 2026, donde ayer se disputaron pues otros tres partidos.

Comenzó por la noche de madrugada con el México-Ecuador, donde el equipo mexicano consigue doblegar a un Ecuador combativo que venía jugando bien este Mundial, donde México fue superior y se impone por 2-0 al equipo ecuatoriano, pasando México a siguiente ronda. También en el día de ayer se jugó el Costa de Marfil 1, Noruega 2. Una gran Costa de Marfil le plantó cara al equipo noruego. Pero bueno, el equipo noruego tiene pegada. Tiene pegada arriba con Haaland, con Sørloth, Odegaard y demás. Y consiguió imponerse al equipo de Costa de Marfil, que me gustó mucho Costa de Marfil en este Mundial. Se impuso Noruega pasando a siguiente ronda y dejando a los marfileños fuera del Mundial. Y terminamos con el partido que se disputó también ayer por la noche, en torno a las 10 creo que fue. Francia-Suecia, donde el equipo francés sigue mostrando que para mí es uno de los principales favoritos para ganar este Mundial. Un equipazo impresionante, tiene un muy buen equipo y los cambios que hace siguen siendo buenos. Se impuso por 3-0 a Suecia, que también dio la cara a Suecia, pero fue imposible. Aguantó hasta que marcaron el primer gol los franceses y ahí ya pues hicieron con el partido un gran Olise, que le faltó el premio del gol en el día de ayer a mi gusto. Se mandó un partidazo, para mí el mejor del equipo, junto con Mbappé, que hizo un doblete y marcando el tercero también a pase de Olise. Barcola. Gran partido de Francia, sí señor. Bueno, para hoy quedan los siguientes partidos. Hoy a partir de las 5 de la tarde jugará Inglaterra República del Congo. A las 9 de la noche Bélgica Senegal y ya a la 1 de la madrugada Estados Unidos Bosnia Herzegovina. Así que bueno, seguimos con el Mundial, seguimos ahí a tope con el Campeonato del Mundo, que está, bueno, está interesante. Es verdad que hay partidos que son un poquitito tostones.

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2: Venga, vamos ya con la información del tiempo para el día de hoy. Como fenómenos más significativos tendremos rachas muy fuertes de viento del nordeste en vertiente sudeste y noroeste de La Gomera. Temperaturas máximas que superarán los 34 grados en medianías del sur y cumbres de Gran Canaria. Y no se descarta que alcancen zonas bajas de Candelaria, El Rosario y oeste de Santa Cruz. En cuanto a la predicción del tiempo, intervalos nubosos en zonas bajas del norte de las islas, poco nuboso despejado en el resto, presencia de calima ligera en medianías y zonas altas, que irá remitiendo, temperaturas en ligero a moderado descenso, especialmente en las temperaturas máximas en zonas de interior, donde se podrían alcanzar o superar incluso los 34 grados. El viento será moderado a fuerte del nordeste, con probables rachas muy fuertes de viento en vertiente sudeste y noroeste, que disminuirán, a lo largo del día. En cuanto a las temperaturas mínimas y máximas, previstas por hoy en Canarias, vamos desde los 20 de mínima hasta los 29 de máxima, en prácticamente todo el archipiélago. Tendremos alerta amarilla por altas temperaturas en Gran Canaria entre las 11 de la mañana y las 8 de la tarde en la isla de La Gomera. Alerta amarilla por viento entre las 9 de la mañana y las 12 del mediodía. Hasta aquí la información del tiempo en el día de hoy. Nos vamos ya corriendo, pues, a hablar con nuestro amigo Guillermo Barroso.
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13: Venga, seguimos aquí, 9:42 minutos de la mañana. Estoy teniendo problemas. Esta mañana se darían muchos cuenta que no teníamos emisión, que estaba la radio callada. Tuvimos problemas con internet, llegué, se solucionó. Pero ahora estoy teniendo problemas con el teléfono. Entonces intenté hacer un experimento para poder hablar con Guillermo Barroso. Vamos a probar si funciona. Si funciona, pues seguimos. Y si no, pues nada. Pues terminamos con esto. Vamos a ver si lo escuchamos. Guillermo, buenos días.
14: Buenos días.
13: ¿Cómo estás, mi niño?
14: Pues bien, mi niño. Aquí de miércoles.
13: ¿Me escuchas bien, verdad?
14: Te escucho alto y claro.
13: Perfecto. Pues me vale con eso. Nosotros creo que sí, que te estamos escuchando bien también. No, no se oye igual porque estamos metiéndonos con Bluetooth a través del móvil en la mesa. Así que el sonido que nos llega a nosotros no es igual, pero bueno, que se escucha bastante bien. ¿Cómo estás?
14: Pues bien, aquí con frío.
13: Sí, hace frío. Mucho frío. Sí, no hay quien pare.
14: La verdad que, vamos, estos días, fuego. Trabajar ahora mismo en cerrajería y en instalaciones está siendo durísimo. Pues sí. Puedo asegurar que está durísimo.
13: Bueno. Poco a poco es lo que toca. Ahora nos toca época de calor, nos toca pues eso, pasarla un poquitito más calentitas, pero bueno, es la época que nos toca. Para ti te viene bien que hoy hay solito, está bueno. Ayer un poquitito menos, ¿no? Pero hoy sí, hoy está bueno.
14: Sí, sí, aparte que los autónomos somos atemporales.
13: Exacto. Sí.
14: Haga frío o haga calor, no sé si la palabra está bien dicha. Pero somos como atemporales. Si hace frío, tenemos que trabajar. Y si hace calor, pues...
13: Exactamente. No, pero bueno, con el calor también se te... Por lo menos para lo que es tu trabajo y para que te viene bien. Y sobre todo el día así hoy, soleadito, casi despejado, por lo que puedo ver por aquí. O sea que yo creo que está bien.
14: Sí. Hoy está buenísimo. Yo se lo estaba comentando precisamente ayer a mi amigo siempre el Maño, el de Zaragoza, que me comentaba que creo que fue el domingo, el lunes, les cayó una de estas tormentas de verano de 50 litros por hora, por metro cuadrado, o sea, un disparate. Al día siguiente tenían 40 y pico grados y me comentaba él ahí en Zaragoza ahora mismo, bueno, creo que casi toda la península con la ola de calor, que tenía que salir a caminar a las 6 de la mañana y a las 8:30, como muy tarde, estaría en casa. O sea, imagínate el calor que hace ahí, o sea, 43, 45 grados, y la sensación, dices que te ahogas y que, ¿sabes?, que no puedes ni salir a caminar, ni hacer nada al aire libre, ni nada de nada. Dices, ay, cómo echo de menos mi paraíso. Digo, pues sí, siempre lo vengo diciendo todos los miércoles durante muchos años, no sabemos lo que tenemos, vivimos en el paraíso. Y para las renovables vivimos en el paraíso al cuadrado, o sea, se los puedo asegurar. Al cuadrado. Pero bueno, como todos los miércoles, por supuesto, dedicarle el programa a la fotovoltaica en mi vida, a mi hermana, a sus pulpeiras, a mi mujer, a mis hijos, a mis padres, a todos ellos, como siempre. Y por supuesto, a esta gente maravillosa que es Fotovoltaica Canarias, gracias como siempre, a todos esos trabajos, a todos esos legados que vamos dejando. Esta semana... es de esas instalaciones que te llegan al alma, que se te quedan siempre. Como siempre les digo, muchas veces, pues bueno, no solo es un tema de trabajo, es un tema que va más allá. Pues bueno, es nuestro ADN. Como siempre he dicho, somos pues, una especie de fotovoltaica del pueblo, donde casi todas nuestras instalaciones pues son pues bueno, en zonas rurales, o también hemos hecho polígonos, cosas grandes, como Transfales, o como arriba del amigo Chago, etcétera. Pero casi todas nuestras instalaciones, pues, bueno, son instalaciones, pues, como les digo, en zonas rurales, gente llana, gente del pueblo. Esta en concreto, muy complicada por la orografía, por la distancia, etcétera, pues, los pasantes, mucha historia, el amigo Jesús. Pero al terminar, alguien que lleva 5 años sin luz, imagínate, o sea, y ve la luz, te da un abrazo como si no hubiera un mañana. Alguien encima con enfermedad, alguien que bueno, que ahora tiene una nevera o tiene una tele gracias a que tiene la luz, algo tan básico para la gente que lo hemos tenido siempre, o yo lo tuve a partir de los 18, que hasta los 18 tampoco tenía agua ni luz. O sea, y ves algo así, ¿no? Y te das cuenta de lo significativo que es tu trabajo, ¿no? De cómo puedes hacer feliz a alguien y encima la responsabilidad tan grande de hacer una aislada, ni se lo imaginan. Las aisladas, como siempre les digo, son instalaciones muy complicadas. De hecho, esta semana, en las visitas que hemos tenido esta semana, tengo dos de aisladas mal hechas, gente con muchos problemas, que se queda sin luz. Tengo otra llamada también, también de otra instalación, que bueno, desapareció la empresa, que tendremos que irla a ver, y demás, se quedan sin luz cada 2x3. Ese tipo de instalaciones, como les digo, son muy, muy difíciles de mencionar bien. Nosotros, lo bueno, que ya tenemos la experiencia, ya conocemos la isla perfectamente, la idiosincrasia de todos los microclimas que tenemos, y bueno, hoy en día también, como les he dicho en muchos programas, la baraja cambia de lo que teníamos antes a lo que tenemos ahora, son 7 mundos. Pues sí. Estamos trabajando muy duro, les puedo asegurar, muy duro, aunque viene un trimestral otra vez que te deja con las arcas vacías, pero bueno, es el sino de la idiosincrasia de este país. O sea, trabajas un montón para llegar a final de mes, y el que no trabaja le dan una paguita, y el que no, pues le regalan joyas. Es así. Estamos trabajando muy duro en esta semana en la del amigo Tinguaro, en Chigora, una instalación muy rústica, muy guapa, va a quedar muy bien. Posiblemente para este sábado ya la tendremos terminada, ya tenemos las estructuras ancladas, inversores, baterías y todo ya en la instalación, preparado para la instalación del sábado. Tenemos prácticamente terminada la de la amiga Cristina y Fernando en el Draguito. Nos falta, según termine en el cuarto, nos tocará, tenemos las acometidas ya, las placas puestas, todo hecho, solo nos falta colocar inversor y batería. Para esta semana ya tenemos las estructuras del amigo Domingo en la Cruz de Tea, estructuras, placas y demás. O sea, los bordillos ya los tenemos arriba, o sea que si Dios quiere, la semana que viene esto estará también terminada. Estamos trabajando en la del amigo Marcus, por fin, que yo creo que está a lo mejor en 3 semanas, entre que nos acaban el techo y podemos empezar con las acometidas, también la tendremos terminada. Próximamente empezaremos con la del amigo Ricardo en La Morra también, y tenemos también 2 visitas posiblemente también con contrataciones y demás, o sea que pa'lante, trabajo, como ven, tenemos bastante.
13: Pues sí.
14: ¿Se me escucha bien?
13: Perfecto.
14: Vale, perfecto. Es que no, como no te veía así de fondo, yo no sabía.
13: Sí, estoy aquí.
14: Ah, vale. Muchos de lo he hablado en muchos programas que lo de la baraja cambia era porque en muchas ocasiones van cambiando los componentes de las instalaciones. Nosotros desde que empezamos con la batería de 16, pues al final lo que encarece muchas veces los presupuestos son las baterías. Las baterías de 16 nos ha dado ese plus de poder meter en muchas instalaciones. Antiguamente metías 2 baterías y te quedabas corto, dependía del consumo que tenía el cliente, y sobre todo en invierno, pues rozabas un poquito quedarte corto y quedarte sin luz. La batería 16, al mismo precio de las 2 baterías, pues nos permite tener esa red de 16 kilovatios en invierno, son muchos kilovatios. Una batería llena es muy, muy raro, a menos que tengamos lo que está ocurriendo ahora. ¿Qué está pasando en verano? El consumo de los aire acondicionados es un auténtico disparate. Yo, al ver la factura y al ver las monitorizaciones de los clientes, muchas veces me dice un cliente, pero es que no puede ser que por poner el aire me suba la factura 100 euros. O en muchos casos, en las aisladas, no puede ser que se me quede la batería al 20% por poner el aire. Vamos primero a, como siempre les digo, las fotovoltaicas son sumas y restas. ¿Cuánto consume un aire acondicionado? Pues les cuento. Normalmente, el aire acondicionado que menos consume suele consumir 1.200 vatios por hora. Por hora, 1.500. Ya cuando nos vemos a cosas industriales, nos vamos a 3 kilovatios, a 5. En zonas, en algunas empresas grandes en las que hemos montado, tienen aires acondicionados de hasta 7 kilovatios la hora. ¿Cuántas horas ponemos el aire acondicionado? ¿Cuántas?
13: ¿Hora?
14: Sí.
13: Ayer lo tuve yo dos.
14: Dos. Por uno con dos, ya sabes que tienes 3 kilovatios. O sea, 2 con 4, ponle 2, cuando tú dices 2, porque son las 2 del programa, no. Pero el que viene atrás de ti, pone otra, no, lo pone otra 2.
13: Aquí no, yo en casa, aquí no suelo ponerlo, en casa anoche sí lo puse un ratito por la tarde-noche.
14: En este caso, lo bueno de las monitorizaciones es que antiguamente, cuando un cliente te decía esto, era la palabra suya contra la tuya. O sea, no, yo lo puse un ratito.
13: Claro.
14: Ahora con la monitorización, sí, no. Mira, lo pusiste a las 6:15 y lo apagaste a las 6:15 de la mañana, que son 12 horas. Claro. A 1,2, claro que te comes la batería. Me estás gastando 14, 15, 16 kilovatios solo con el aire acondicionado. Solo con el aire acondicionado para que ustedes vean lo que consume. Y estamos hablando que los aire acondicionados han evolucionado para bien.
13: Sí.
14: O sea, hoy en día todos tienen inverter, o casi todos traen inverter, y consumen menos. Pero los de antes encima, cuando no teníamos monetización, eran un disparate, sí. Todos los viejos esos, imagínate. Vale, o sea que, ojito con el aire acondicionado, que no quiere decir que no lo pongan, solo que sepan que les va a subir el consumo si lo ponemos muchas horas. Vale, y que la factura va a venir más cara, en algunos casos nosotros cuando hemos pasado a algún cliente, coño, es que me ha venido este mes 50 euros más caro, sí, pero es que has consumido 300 kilovatios más, ¿y de qué? Del aire acondicionado, en muchas ocasiones, si tenemos olas de calor, pues al final pondremos el aire acondicionado, y en invierno me pasa lo contrario, sobre todo en la zona norte, cada vez se estila más las estufas, la estufita esa del centro comercial, también de 1,5 kilovatios, de 2 kilovatios, ay, que me dejé dormir y la dejé puesta, ay, es que hacía mucho frío, y al final muchos de esos consumos son de ese tipo de aparatos, por eso, aunque se gasten un poquito más en nevera, en congeladores, en aire acondicionado, intenten buscar siempre el electrodoméstico que sea más eficiente, por esto mismo, porque después llegan, ay no, es que me valía 200 euros más, pero es que esos 200 euros más te los vas a gastar en dos meses consumiendo más, vale. Precio de la luz, hoy está un pelín más barato, hoy está a 0,14,6, o sea, ha bajado 2 céntimos con respecto a la semana pasada. Lo que les decía, en verano, el precio de la luz en toda la noche, ¿sabes a cuánto está hoy?
13: No.
14: Pues desde las 9 de la noche hasta las 9 de la mañana no baja en ningún momento de 0,17.
13: Yeah.
14: 0,17. O sea, ¿por qué? Porque estipulan que todo ese consumo es por la noche, que no sale de las renovables, que no es barato, que tienes que tirar de fósiles, pues sale de ahí. A las 9 de la noche estará a, que el máximo hoy estará a 0,26.
13: Cuando vaya a empezar el partido de Bélgica, sabes que está más caro.
14: Partidos ahí de Francia, juegan a otra cosa.
13: Sí, eso, esa gente
14: juega a otra cosa.
13: Sí, señor.
14: ¿Qué te iba a decir que se me olvidó? Ah, sí, muchísimas gracias también a toda esa gente que nos contrata con el tema de la luz. 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Me sigo encontrando auténticos disparates en factura. De verdad, esta semana, pues no sé, llevamos como 20, 20 y pico altas. Auténticos disparates. No solo en el tema de potencia, que se la, mucha gente no entiende, lo del P1, P3, le están cobrando la potencia a muchos clientes, a los que llaman por teléfono, que muchos, todavía hay gente contratando la luz por teléfono, o sea, los llaman en llamadas comerciales, desde Guatemala o desde Ecuador, y todavía dicen que sí, los acaban contratando. Aunque crean que han dicho que no y que demás, pues siguen cayendo en ese tipo de estafas. El precio del kilovatio se lo metemos a 9 céntimos, a 10 céntimos. En muchas ocasiones lo que te dicen es medias verdades. Te meten la potencia a 0,19 en el P1 y en el P3 es a 0,21,8. O sea, les meten auténticos disparates para que lo entiendan. Ese es el fijo que se paga. O sea, en potencia me estoy encontrando muchísimas facturas a 0,20, 0,21. La estrategia de las comercializadoras va cambiando todos los años. Cuando la MTT regula por aquí, ellos te salen por allá. Que no puedo llamar de móviles, llamo de fijo. Que no te lo puedo incrementar en el precio del kilovatio, te lo meto en la potencia. Que no, te creo un servicio. y al final muchísimos apéndices de todas esas facturas que me estoy encontrando se pueden quitar, ¿vale? Que no son obligatorias ni etcétera. Estas me he encontrado muchísimas. Y hay mucha gente que cree que a lo mejor pues cambiándose en facturas de 30 o 40 euros, ahorrando 5 o 6 euros, que parece poco, a final de año son 2 meses de luz. En facturas de 70 o 80 euros, que yo les puedo quitar en muchas ocasiones 20, hasta 20 euros al año, son casi 300 euros. Son 4 meses de luz. Y en todo eso seguimos sumando y nos encontramos pues a final de año un montón de ahorros, que siempre les digo lo mismo, porque van a pagar más por lo mismo. Es que es lo mismo. Simplemente es, pues bueno, tener un asesor y él es el que digamos que mira precios y el que te coge las tarifas, etcétera, etcétera. Uh-huh. Les recuerdo las redes sociales, en Instagram, @fotovoltaicacanarias, Guillermo Energía Renovable en el Facebook, el canal de WhatsApp y la lista de difusión, ¿vale? Cualquier cosa, pues ya me tienen ahí. Y termino con las noticias hoy rapidito, que tengo jaleos varios.
13: Mándale.
14: Le mando. He dicho muchas veces que el coche eléctrico viene para quedarse. Y viene.
13: Viene fuerte.
14: De hecho, te voy a dar los datos de junio. Esta semana te quedas sin cena. No me dio tiempo de prepararte la encuesta. Tendrás.
13: Es verdad.
14: La tendrás la que viene, pero esto no me ha dado tiempo. Como les digo, en junio se matricularon en España 134.000 vehículos, de los cuales 14.000 fueron eléctricos, que parecen poquitos, pero ya es un 11%. O sea, un 11% de todo lo que se matriculó en junio es eléctrico, ¿vale? O sea, que antiguamente era un 1%, o sea, cuando empezaron los eléctricos, entre eso, ya estamos hablando de que son 15.000 al mes, de que es un 10%. Acuerden que esta misma clasificación el año que viene puede que sea un 20, y así seguirá creciendo. Los que más han vendido en los eléctricos, una vez más, Tesla, han vendido 2.785 de los 10.000, de los 14.000, perdón, que es un 18,9%, sobre todo el Model 3. ¿Sabes cuánto vale el Model 3, no? Pues se vendieron 2.000.
13: El Model 3 no vale mucho, ¿no? Es el barato, el más barato.
14: 39 y 41, creo que
13: sí, es. Sí, sí, creo que es el más económico que tiene Tesla, el Model 3, me parece.
14: Y son 40.000 euros.
13: Ya, eso sí.
14: Yo no los gano.
13: Con 40.000 euros te puedes comprar otro eléctrico de estos de que vienen ahora de los chinos, que chiquitos cacharros, sí. Grande,
14: ¿sí? Sí. Pues el BID, el Building Your Dreams, también cerró con casi 2.000 coches vendidos, un 13,4% en el porcentaje, entre ellos el Seal, el Dolphin, el Atto 2 y el Atto 3 en los punteros. Detrás de todos estos, el Kia, con 1.095 matriculaciones. Doy todos estos datos porque mucha gente me pregunta qué coche me compraría eléctrico. Yo claro, les guío por lo que dice el mercado, que no siempre quiere decir que sean los mejores, pero si la gente compra esto, pues suele ser. Vale, el Kia, como te digo, fue el tercero con 1.095 unidades por marca, ¿vale? El EVA 3, que es el nuevo, perdón, el EV3, 568, y el EV2, 301 unidades. Y los europeos, el primero, el Cupra, que era el antiguo Volkswagen, ¿no? Creo recordar.
13: Sí,
14: Seat. El que tenía el Seat, ¿no? El nuevo este, el Raval de 155 kilovatios, vendió 458 unidades en sexto lugar de fabricantes. En el 11 de fabricantes, Renault, con el Renault 5, el Tech Electric este de 330. Y agüita donde ha caído Volkswagen, BMW y todo esto.
13: Sí.
14: El Volkswagen, el ID4, es el 15, la marca 15 de todos los coches eléctricos. O sea, porque tienen Cupra, porque si no, Volkswagen, vamos. Y BMW es el 15 y el 16 en cuanto a marca. O sea, imagínate. Y termino con otra, rapidito, que... La verdad que, como les digo, hemos hablado en muchas ocasiones del B2B. ¿Te acuerdas lo que era el B2B en los coches eléctricos?
13: El B2B, no, ¿qué era?
14: O el B2G, en este caso. era la posibilidad de pasar energía de la casa al coche o del coche a la casa.
13: Es verdad.
14: Vale. Pues hay países que van, como siempre, juegan en otra división, aunque este en concreto ya lo mandaron para casa, que es Alemania, pero hay otros también que lo están haciendo ya, como Noruega, Dinamarca, etcétera, etcétera, donde casi todos los ferries o muchísimos ferries nuevos de las rutas, como aquí la de La Gomera, La Hierra, La Palma, o sea, entre islas pequeñas, rutas cortas y demás, ya todo eso lo hacen ferries eléctricos. Pero hay un pequeño problema con esto. ¿Qué problema crees tú que puede tener un ferry cuando llega ahí? Imagínate que aquí metemos esto. Llegas allí a La Gomera.
13: Cargarlo, supongo yo.
14: Sí, sí, cargarlo, evidentemente. Pues esta gente ha solventado este problema con algo muy ingenioso. De hecho, gracias a esta tecnología y también a un estudio que hizo la Universidad de Ciencias Aplicadas de Osnabrück, y con esta naviera que se llama Frisia, ¿vale? Es un proyecto que se llama VDL. Pues te voy a contar con mis palabras lo que han hecho. Uno de los grandes problemas es que un ferry, imagínate, cuando llega, necesita, como cuando llega aquí, meterle 4 cubas de...
13: Claro, el tiempo, ¿no? Que tarda en cargar.
14: Claro, pero no solo el tiempo. Tú imagínate, la red en San Sebastián, meterle a lo mejor 1000 kilovatios de golpe a un bicharraco de esto. Yeah. ¿Cómo puede soportar eso? Yeah. O sea, las redes de esos lugares tienen que tener la capacidad para poder hacer eso. Y ya de por sí eso cuesta mucho dinero y mucho instrumento técnico y demás. Pues esta gente, en una de las islas que tienen, en uno de estos trayectos, han ideado un sistema. ¿Qué han hecho? Pues hacen lo siguiente. Cuando llega el barco a puerto... Han hecho una planta fotovoltaica espectacular, 1.700 kilovatios pico, o sea, es muy grande, pero siguen teniendo el mismo problema. ¿Dónde almacenar esa producción que tienen para que cuando llegan le metan ese chute y el barco lo cargue? Pues esta gente se ha puesto a pensar, a ver, tenemos coches eléctricos, tenemos producción en fotovoltaica, ¿qué podemos hacer? Pues han hecho lo siguiente, aparte de tener baterías, que tienen baterías, pero no son suficientes para cargar el flujo con el que entran los barcos todo el rato. Con un barquito sí lo puedes cargar, pero si te viene uno a las 8, otro a las 9, otro a las 10, pues no puedes hacerlo. ¿Qué han hecho? Han creado un pedazo de parking para coches eléctricos. Entonces, todos los coches eléctricos que quieran cargarse gratis van al puerto, aparcan en el puerto y los cargan todos. ¿No? Yo te los cargo todos. Pero cuando llega el ferry, ¡pam!, te los descargo y los uso como energía para la red.
13: Claro.
14: O sea, tiene como batería todas las baterías de coches eléctricos de ese sitio. Digo, bien pensado.
13: Sí, mala idea no es, lo malo que te quiera ir justo cuando llega el barco.
14: No, me imagino que me imagino que allí tendrán los horarios y todo ese tema. ¿Sabes? De todas formas, no es que estén cargando al barco, están dándole, o sea, toda esa carga que la están almacenando, claro. Cuando el barco carga de las baterías y demás, ellos cargan otra vez las baterías y cargan el sistema.
13: Claro, pero ya después tienes que esperar todo que tu coche se vuelva a cargar, ¿me entiendes? Tú tienes tu coche cargado, yo me tengo que ir a las 2, llega el barco a las 2:10, ¡pumba!, me descargan el mío y yo me tengo que ir a las 2, tengo que esperar.
14: Mañana llamo al puerto.
13: Pregunte.
14: Mañana llamo al puerto a ver cómo lo están haciendo.
13: Claro, es que, claro, es eso, ¿no? Es decir, claro, y si yo me tengo que ir y está el coche, bueno, no lo ponga, te dirán.
14: No te he contado la parte más mejor, La parte más mejor es que primero, la batería del coche, aunque parezca que no, porque hay muchos informes en los cuales, o sea, al ser muy nuevo el tema de los coches eléctricos, todavía no se sabe si tanta carga y tanta descarga va a joder el coche.
13: Claro.
14: Entonces, ¿qué han ideado en este sistema? Te pago perra.
13: Ah, mira.
14: Te pago perra por cada carga y por cada descarga. Entonces, hay gente que compra el coche y dice que lo tiene allí, pues, una semana, un mes, 3 meses.
13: Claro, y cobra. Claro.
14: Y cobre.
13: Se va pagando, se va pagando solo.
14: Esa parte te la dejé para el final porque sabía que me iba a saltar.
13: No, pero es eso, que claro, que está bien. A ver, está bien ideado porque ellos aseguran tener reservas ahí de batería y de carga para el barco. Pero claro, el problema está cuando tú tengas que salir por una urgencia. Te llamen, oye, es que tienes que... y el coche está descargado porque acaba de llegar el barco o se acaba de ir el barco y está el tuyo descargado total. Eso es lo que
14: me imagino, más me echa para atrás. Me imagino que todo esto, o sea, no, la noticia no da exactamente todos los detalles, pero me imagino que a lo mejor no es que te descarguen el 100% de la batería.
13: Sí, a lo mejor te quitan la mitad o tres cuartos o algo.
14: Claro, dependerá también de cuántos coches haya aparcado, cuántos ferries lleguen, etcétera, etcétera. Me imagino que eso con la IA hoy en día es muy fácil de pronosticar, ¿sabes? Pero el sistema, o sea,
13: el sistema está bien, es bueno. Yo he pensado que, por ejemplo, para aquí estaría bien que los barcos, por ejemplo, hablamos ya de los que tenemos aquí en el sur, los que van para La Gomera y para La Palma, que son grandes, tienen una superficie enorme techada que se puede usar con placas solares y aquí sol no nos falta. Y a lo mejor
14: es
13: autosostenible, no autosostenible porque el barco consumirá mucha luz, pero yo qué sé, con las placas, a lo mejor, cuidado, ¿eh? Con placas solares el barco que tiene un montón de techo, cuidado que se puede gestionar pues más fácil eléctrico, ¿no? No lo sé.
14: No sé si llegará como para tanto. O sea, no, o sea, tiene, no sé lo que consumirá un bicharraco esto, pero tiene que ser brutal.
13: Sí.
14: Pero tú imagínate que tú le das la posibilidad a toda la gente de los cristianos y alrededores de poner el coche allí en el ESO. Que te pagan dinero cuando no lo utilizas, con lo difícil que es aparcar los cristianos, sí, por ejemplo.
13: Sí.
14: Te compran un coche eléctrico, lo metes ahí, te lo cargan y te lo descargan y te dan las perras que se te jode la batería, la acabas pagando con lo que te han pagado hasta el día de mañana, y lo tengo siempre metido en un parking y posiblemente pueda entrar y pueda salir cuando quiera. Al final es casi como un activo, como si invirtieras en una granja solar.
13: Pues sí.
14: ¿Sabes? No sé, te digo, estamos hablando de algo que posiblemente en el futuro se dé muchísimo. De hecho, hemos visto ya en muchos sitios donde las baterías antiguas de coches que han tenido accidentes y todo eso las compra la gente para la fotovoltaica o para muchos sistemas de almacenamiento. O sea que al final podría darse este caso.
13: Vale, pues te cambio la última noticia por una pregunta que me hacen por aquí y ya con esto terminamos. Pregúntale a Guillermo, porfa, poner un pequeño generador eólico de estos tipos como los que se ven en los barcos o parecido, ¿es rentable para la noche poder sumar energía a la que ya tienes de las placas por el día? O sea, por la noche, un ventiladorcillo de esos que dé luz a la batería o las cargue, los vaya cargando por la noche.
14: ¿Que sí es rentable? Yo les explico para que se hagan una idea. Es que cada sistema es diferente. Vale. Normalmente los ventiladores que realmente producen, para que se hagan una idea, una placa hoy es de 600 vatios, ¿vale? O sea, la producción de una placa va rondando los 600 vatios la hora. Lo bueno de un molino es que te va a funcionar todo el rato, pero normalmente todos esos tipos de molinos pequeños son de ciento y pico vatios, 200, 400. Tiene que girar mucho, tiene que hacer mucho viento para producir 400 vatios a la hora, ¿vale? Entonces, como complemento a un sistema fotovoltaico, genial. Pero también tienes que ver dónde lo pones, porque nos hemos encontrado dos casos. Uno donde han puesto molino y no sopla, y otro donde sopla tanto que el molino acaba en no sé cuánto. Por mucho freno que tenga, por mucho tal, los he visto de todos los colores. La inversión en un molino es grande. O sea, la inversión en un molino, en muchas ocasiones, un molino de 4 kilovatios de un Bornai, porque no te puedes comprar cualquier cosa, a lo mejor son 4.000 euros, 3.000 euros, una cosita. Eso en placas hoy en día, pues tienes 40. Entonces, pero que como sistema espectacular en cuanto a que o sea, toda la producción del molino va también a las baterías directo. Y por la noche en muchos sitios donde hace viento, pues al final es un poquito eso, de que la batería siempre le entre, que no esperes a que salga el sol y que siempre le está entrando. Por muy poco que le entre, pues siempre le entra algo.
13: O sea que
14: también
13: sí,
14: depende de qué sistema tenga, si tenga un sistema de baterías de plomo, de baterías de litio, de mil cosas.
13: Pero vamos, que sí podría darle ir cargando por la noche. Si tienes aire, tienes viento y se va moviendo, pues algo de luz le entrará y cargará algo esas baterías durante la noche, ¿no?
14: Exactamente, eso sí.
13: Pues
14: esa es la
13: pregunta. Pues listo, Guillermo, gracias.
14: Bueno, niño.
13: Que tengas un buen día y nos escuchamos el miércoles que viene. Y esta tarde te escuchan aquí, ¿verdad?
14: Ah, sí, esta noche estaremos
13: esta tarde en La Chica de Ayer. Sí, señor, con el amigo Mata. Sí,
14: el amigo Mata ahí, que bueno, nos reiremos.
13: A echarse una risa. Guillermo, un abrazo grande.
14: Bueno.
13: Venga, mi niño. Pues ahí teníamos a Guillermo Barroso de Fotovoltaica Canaria. 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Para que le vea la factura de la luz, si es que están pagando mucho de más, si están pagando bien. 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También lo pueden seguir en redes sociales.
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13: Son las 10 y 12 minutos de la mañana. Venga, hacemos un alto en el camino muy rápido y volvemos ya. No se vayan hasta ahora.
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1: ¡Míralo! Ahí va para abajo otra vez. ¡Adiós, Luis!

Venga, que son las 10 y 29 minutos de la mañana. Aquí seguimos, seguimos aquí, seguimos en el almanaque. Arrancamos, venga, hasta las 11 de la mañana con musiquita, ¿vale? Manden su WhatsApp. 628-232-997. 628-232-997. Manden su WhatsApp, su mensajito. Si es un audio, que sea cortito, ¿vale? Venga, hasta se nos va para la pipiolita después de tanto tiempo. Está ahí otra vez. Pipiolita.

Venga, vamos a empezar ya con los mensajitos por aquí que tenemos montones. Buenos días, Chinea, por el miércoles con alegría. Besos al cielo para Rosy, Quique Bello, Carmita de las Galletas. Saludos para Nieves, Maruca de Guimarães, Magdalena, Darajo del Río, Conchi de la Castilla, Eliezer, Pedro Olpista, La Vinguera, la familia La Matanza y la familia Rumbera. Un abrazo para todo el equipazo de Rumbero y a nuestros hermanos de La Palma.

0: Hola, queridos rumberos y rumberas, les deseo un bonito jueves. Soy José desde la Laguna Grande Grande. ¡José! Niño, no me has dicho nada, José. Nada, no me has dicho ni modo.
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0: Buenos días, rumberos. Hoy quiero mandarle saludos a Magdalena del Río de parte de su hija Guasi y sus compañeros. A ver si nos mandan un bizcochón de 12 huevos para desayunar, que estamos enmayados. Venga, Magdalena, mándale un bizcochón de 12 huevos.

0: Venga, audio por aquí. A ver.
1: Muy buenos días, Chinea, para ti, para toda la audiencia, rumberos, rumberitos, todo aquel que esté conectado, un saludito muy grande para toda tu familia, la mía, por el sur, por el norte, para Tommy de los Ralejos, para mi sobrino, para Pedrito, para Mari por la Victoria, Magdalena por Arafo, la señora Carmen de la Hornera, de parte de Conchi, de la Castilleja. Feliz miércoles para todos, hasta mañana, Chinea, si Dios quiere.
0: Besitos, hasta mañana. Venga, seguimos. Vámonos con qué personaje junto a Los Ángeles Azules. De la A a la Z.

0: Buenos días, José. Perdone por el... No se preocupe. Sí, sí, claro. Hay muchos que son los mensajes que nos llegan pues diciendo eso de que no se escuchaba la radio esta mañana.
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0: El internet.
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0: Buenos días. Hola, Lolo. Buenos días. Buenos días. Quería saludar a mi sobrina Yeli y a mi nuera Eli y a mi nieto Tiago. Un besito. Buenos días, nené.
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0: Buenos días, amigo Ginea, oyéndote ya de temprano. Que de vacaciones ya estamos. Hoy es 2 meses de vacaciones, es lo que toca ahora. Un abrazo grande te mandamos de parte de tu amiga. Que te espabiles, Chinea. Saludos, bandudo, bandido. Saludos, Moisés. Y a mi amiga, claro.
2: Chinea, espabilate.

0: Buenos días, Chinea, que tengas un día genial, mucha energía. Chinea, pon una cancioncita de las tuyas para Radio Rumberos, para la audiencia y para tu familia, para la mía. Soy Mati. Saludos, Mati, buenos días.
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0: Vamos con audio, pero que venga.
2: Buenos días, Chineita, ¿qué tal? Soy Maris de la Matanza para saludar a toda mi familia, para saludar a toda la familia de Radio Umbera, para la familia del Realejo y muy en especial para ti, familia mía, Lorena, su marido que bebe la galleta. José, que tengas un gran día, cariño, ahí vamos. Mira, por aquí hace calorcito, pero no, tenemos la panza burro ahí y no hay manera, pero bueno, me encanta porque así no hace tanto calor. Pues nada, mi niño, que tengas un buen día, besito, ya por el miércoles, chao.
0: Chaito, ya tú ves, fíjate, a mí la panza burro ya no me molesta porque panza, la sufro a diario. O sea, esa no me preocupa. Venga, vámonos con más musiquita por aquí. Venga, vámonos con Café Quijano. Claro que sí. Jamaicana.

Podría felicitar el cumpleaños a Ofelio, mi padre, de parte de su familia. Oye, pues para Ofelio, ¡Ofelio! Felicidades, Ofelio. Recuerden que si quieren que llamemos para cumpleaños, tienen que ser bromas, ¿vale? No llamamos así para felicitar porque si no, no me da el programa. Pero sí, hacemos bromitas. Entonces, si tú quieres que te hagamos una bromita a alguien que cumple años el día de... El mismo día, ¿eh? No puede ser... cumplió ayer, házmela hoy. No, el mismo día, ¿vale? Mandas tu mensajito con todos los datos, toda la información posible, nombre, con un apellido, teléfono, dónde vive y, importante, por dónde podemos gastarle la broma, ¿vale? Tienen que dármelo masticadito porque yo no estoy para pensar aquí por la mañana.

0: Dice, muere un hombre tras recibir una paliza con una guitarra, un contrabajo y un violín. Dice, todo con cuerda.
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0: Noticiero informativo. Dice. Un hombre pone en venta su coche en 1000 anuncios y lo vuelve a comprar porque está a buen precio.
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0: Buenos días, Chine, aquí estamos escuchándote. Salúdame a los muchachos del Ayuntamiento de Chío. Oye, dile a Andrés, el chico en práctica, que ya no estamos en segunda. Estamos en cuarta. Miércoles para nosotros. Que espabile. Saludos, amigos. Saludos.

Ahí estaba, sí señor. Café Quijano con ese temazo de Jamaicana. ¿Y con quién nos vamos ahora? Pues con la Peluso, niño. Yeah. Ay, mi madre, la Peluso.

0: Vamos con audio por aquí, venga.
1: Buenas, buenas, mis rumberos. ¿Cómo se amanece hoy? Baby, tú me encanta. La, la, la, la, la, la, la, la, la, la, la, la. Muchísimas gracias a toda esa gente por esa buena energía que me transmiten todos los días, ¿eh? Y eso que tienen su penita por dentro, que los adoro, que muchísimas gracias. Y rumbero, a la vida, dale mambo.
0: Zumba. Saludito. Dice, por lo menos algo del portugués aprendo. La cara del pibe. Dice.

0: do Santo Cepeiro.
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0: Yo ayer también, mientras vi el partido de Francia, aprendí cositas. Con el amigo Miguel.
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0: Por cierto, felicidades, Miguel.
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0: Aprendimos cosas. Aprendimos que en Francia hay tres tipos de tilde. Y es una, hay una que es como una casita, dice. Buenos días, José. Saludo a mis hermanos Juanito Rosa y besos al cielo. Saludo a mis hijos Diego, Isaac, a mi mujer Balbi, a mi nieto Isaac, a Hugo, a mi gente de Chío y a los de Tejiade, a mis vecinos de Coromoto y un abrazo del amigo Diego. Dice, se lo chinea. Grande, grande.
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0: Vamos con audio por ahí, venga.
1: Hola, buenos días. Para dedicar una canción a Rosy del Campi el Sordo por su cumpleaños. La canción que ustedes quieren de parte de la Lady Gracias.

0: Venga, vamos con audio por aquí, a ver.
1: Buenos días, soy Ciro de Huelva. Bueno, para las dos Magdalenas, para el hospital, para mi tía Concha, mi tía Carmen, para mi tía Rosario, para mi amiga Luz, para mi amiga Antonio Chinea, para mi amiga Antonio, para mi amiga María del Mar, para todos los ruberos, y para mi amiga Marta, la dulcera, que me regaló unos dulces buenísimos. Los vemos, cuídense un montón, los quiero mucho, cuídense mucho, Marta, a ver si los vemos en Arafo, con que es muy mal domingo.
0: Venga, vámonos con más musiquita por aquí, venga, vámonos con más cancioncitas.

0: Buenos días, quería enviar un saludo a Lali 2 de la Laguna y a su madre, doña Josefa. A Monse del Sausal, de parte de Domingo. Gracias, venga, pues saludito, buenos días. Buenos días, que tengas un bonito día, Chinea. Saludos también para todos los oyentes de Rumberos. Un besito a Antonia del Batán. Buenos días, Antonia.
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0: Buenos días, José. Feliz miércoles para ti, tu familia y para todos los rumberos. Un saludo para Yara y familia del Ortigal, con cariño de Carmen de Santa María. Hasta mañana. Bueno, bueno. Vamos con audio, venga.
2: ¿Qué pasó, muchachos rumberos? Buenos días, aquí por el sur, está lloviendo, me cago en la leche puta.
0: ¿Qué dice?
2: Mira, que te iba a decir, aquí mandar unos saludos a Lolo, que mañana le traigo la brocha. Y a José Manuel Mesa, que seguramente está oyendo eso, y a su padre, y a su madre, y a su abuela, y al tío, y al burro que lo tiene. Y aquí a Michi, tenemos también aquí al Vaca, recuerdo, y a Samo, que está medio tal. Lolo, no te olvides, baby, aquí estamos.
0: Ay, mi cara. Buenos días, quería mandarle un besito a mi esposo Beto, que está trabajando en la laguna. Somos Yuli y Liam. Un besito, venga, pues para Beto. Hombre, la Tosi, buenos días, Tosi. ¿Dónde has estado metida?

0: huevos XL, XL.
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0: Vamos con audio, venga, por aquí.
2: Muy buenos días, Guinea. Mira, soy Magdalena del Río. Mira, un saludito para Guasi, para sus compañeros que están trabajando. Que tengan cuidado con el calor, que beban agüita. Ya yo ya lo tengo en cuenta. Ya yo le mando un bizcochón de 10 o de 20 huevos.
0: Ahí está.
2: Y me sale grande, bonito. Pues venga, que tengan un buen día. Saluditos, chicos. Beban agüita fresca. Venga, Guinea. Hasta luego, mi

0: Venga, a ver qué dice el jarandín por aquí. A ver.
1: Buenos días, Ginea. Aquí ordeñando las cabritas y los maicitos. Me acaba de parir 4 maicitos al jarandín.
0: Ay, Dios. Venga, saludí.

0: el siguiente hizo Fran ayer por la radio. Dice, mamá, ayer nos montamos en una guagua de dos pisos.
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0: Dice, dos pisos, ¿y qué hicieron? Dice, pues nos fijamos que no había chofer y nos bajamos. Ese chiste le hizo Fran ayer.
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0: Dice, buenos días, José, un fuerte abrazo y feliz día. Chiste malo de Moy el Negro. Dice, estoy en el hospital. Dice, ¿qué te pasó? Dice, nada, mi prima, que no habla ni camina. Dice, ¿qué le pasó? Dice, que acaba de nacer.

Y dice que Dios le dice a Adán, cuando estaba en el paraíso, dice, mira Adán, aquella chica que está allí es Eva, es la única mujer que está en la faz de la tierra. Dice, y señor, ¿y ese hombre que está ahí detrás quién es? Dice, ah, ese es Jordi Hurtado, ese estaba ahí cuando yo llegué. Está bueno, está bueno.

0: Dice por aquí, dos amigos paseando por la feria y uno de ellos agarró, pero agarra. Uno de ellos agarrado, pero agarrado.
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0: Ella, ¿eh?
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0: Ese no entiendo. Agarrado de perra, ¿será? Agarrado, pero agarrado.
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0: no gozado. Uno le dice al otro, le voy a llevar. Ah, no, vale, que es todo el mismo. Ah, pensé que eran dos chistes. Vale. No, no. Empiezo otra vez. Dos amigos paseando por la feria y uno de ellos era agarrado, pero agarrado de dinero, agarrado cada miedo. Y le dice uno al otro, le voy a llevar a mi mujer 3 euros de churro. ¿Cuánto le llevas tú a la tuya? Y dice el agarrado, yo a la mía le llevo 4 años y medio. Le llevo 4 años y medio. Buenos días, José. Mándale saludos a mi hermana Paula y a mi madre y a todos mis hermanos y a mis 2 hijos. Y para todos los rumberos, soy Juan Darafo. Saludos para Mari Pili.
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0: Buenos días, Chinea. Te mando un chiste. Un alemán, un francés y un canario. Dice el alemán, en mi país, la fruta que más se come es la manzana. Y dicen los otros dos, eso me lo paso yo por... Ah, ya, está, ya. Me lo paso yo por el... Ya. El francés dice, en mi país es la pera. Esa nosotros nos la pasamos por él. Y el canario dice, pues mi país es el higo pico. A ver quién tiene y se lo pasa por ahí.
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0: Buenos días, Chinea, qué susto esta mañana sin rumberos. Casi me voy para casa y no trabajo hoy. Lo que vengo a trabajar, gracias, rumberos. Cuando escucha a Isabel y Francisco Vilaluz. Saludos desde Callao Salvaje, Juanca. Saludos, Juanca. Dice un profesor en clases para tercera edad, pregunta de matemáticas, si José tiene 73 años y se casa con una chica de 29 años, ¿cuánto dinero tiene José?

0: Me gustó, me gustó. Vamos con nadie, venga, por aquí.
1: Buenos días, Chinea, buenos días. Saluditos para ti, para todos los rumberos. Saludos, el platanero. Oh. Aquí oyéndote el día libre y paseando y escuchándote.
2: Muy bien.
1: Saluditos.
2: Saludos.
1: Mira a ver si a Jarandín ahora se le va a ir el baifo. Que ahora le parió cuatro baifitos, a ver si se le va a ir el baifo. Ay, o Dios. Se le fue ya el baifo.
2: Vea que vamos por el cumpleaños, vea que nos vamos a ir ya.

0: Muchas felicidades a todos los cumpleañeros y cumpleañeras en el día de hoy. Espero que lo pasen bien, que lo gocen, que lo bailen y que lo disfruten. Y que si van a brindar una, por lo menos una, sea por esta casa, por Rumberos FM. Eso sí, no me brinden con agua. Brinden con lo que quieran, con agua no. Brinden siempre con la izquierda y... apoyen, porque el que no apoya, pues eso. ¡Felicidades! Venga, vamos con audio por aquí, a ver, venga.
1: Y a Radio Rumbero. Hola, José Chinea.
0: Oh.
1: Aquí en mi casa tengo dos radios. Bueno, tengo tres en cada cuarto, uno, y en la cocina otro.
0: Bien.
1: Y se me fue la emisora. No sé si es la radio o por aquí que se fue la...
0: No, ya tiene que estar arreglada ya.
1: La emisora.
0: Tiene que estar arreglada ya. Ya tiene que estar funcionando. Tiene que estar bien ya. Chinea, estos eran dos romanos, uno le pregunta al otro V por V y el otro dice XXV. O sea, por culo te la hinco.

0: Buenísimo. Saludo de parte de Marco. Marco, te la mandaste.
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0: Dice Antonio, estoy muy preocupado. Llamé a mi novia por teléfono y no hay forma, pero te cuelgan. Dice hasta la rodilla, pero eso es otro tema. Dice así. Buenos días, rumberos. Ailín, mamá te quiere mucho. Ahí está.
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0: Buenos días, rumberos, para darle muchos saludos a Juan de Ofra de parte de Marquito de Weimar. Saludos, Marquito. Wow. Ese me hizo mucha gracia. Muchísimas gracias.
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0: Doctor, tengo un problema. Confundo los números con los colores. Dice, eso es un marrón. Dice, por culo te la hinco. Ese también. Pero el de los romanos está buenísimo, buenísimo.
1: ¡Wilfrido!
0: Es que nosotros tenemos esa tontería. Cuando digo nosotros, decimos nosotros el grupo de amigos. Que el que diga el número ese, el de 5, pues todos le saltan atrás con el por culo te la hinco. Se me hizo mucha gracia el chiste ese de los romanos, por Dios.
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0: Buenos días, José. Deseo que felicites a mi mujer hoy, que cumplimos 54 años de casado. Mi mujer Lala, de su marido Jesús. Oye, pues muchas felicidades para Lala y para Jesús.
1: Una palmadita, una palmadita, una palmadita.
0: Buenos días, José.
1: Seguimos.
0: Soy Pilar, buenos días. Dice Chinea. ¿Qué chiste, qué chiste? Pues nada, que siga así, porque me lo paso genial con tu risa. Muchos besitos, Chinea. Hasta mañana. Hasta mañana. Dice, ¿podrías pasarme el chiste del primero que te partiste de risa, el de los romanos? Te lo paso ahora, te lo paso ahora.
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0: ¿Ah? Es que no me lo esperaba, ni yo no me lo esperaba.

0: ahí lo tienes, venga. Vea, que nos vamos ya, que nos vamos ya, que se queden en compañía de Tino Aponte y su programa La Arrancada. Nosotros volveremos mañana, ¿vale? Mañana jueves con más almanaque, ¿vale? Así que ya lo saben, sean felices, pásenselo bien y sobre todo ríanse. Ríanse mucho, que es gratis, que no cuesta ni un duro y además alivia el dolor de cabeza. Adiós, adiós, Julia. Saludos cordiales, nos escuchamos mañana. ¡Chao!
1: Son las 11 y 2 minutos.
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8: Isabel, hoy deberíamos de mandarnos un homenaje. Hoy tengo ganas de comerme una buena chuleta de esas a la brasa.
3: Déjate de homenaje, que ya yo tengo las garbanzas en remojo. Y a Raiquito le dije que viniera a almorzar.
8: Deja las garbanzas para mañana, muchacha. Y escucha la radio rumbero, escucha radio rumbero, escucha lo que dice. Tú lo oíste. 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

0: Buenos días.
1: Buenos días. Vete a decirme que no has dormido nada. Me tienes preocupada. Vamos a tener que ir al médico.
0: Que no he dormido, dice. 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

0: pero como hoy, buenos días. Sean todos bienvenidos a la arrancada, sí señor, conmigo, Continuo Ponte. Muy buenos días, bienvenidos, bienvenidas. Gracias a todos ustedes por estar ahí, gracias por elegirnos y gracias por acompañarnos cada día, de verdad, Gracias a todos ustedes por estar ahí con nosotros. Un placer enorme, como siempre, el acompañarles cada martes, miércoles y jueves. Aquí, como siempre, en la sintonía de Rumberos FM, ¿vale? Sí, señor, ya me conoces. Mi nombre es Tino Ponte y, como te decía, voy a ser el encargado de acompañarte, como siempre, hasta las 2. A todos ustedes que nos sintonizan siempre a través de los diferentes diales de Rumberos FM repartidos por toda Canarias. En el sur de Tenerife, en el sur de Gran Canaria, en el norte de Tenerife, en la isla de La Gomera, la zona de La Laguna, la zona de Santa Cruz, la zona suroeste de Tenerife, la zona de Playa de San Juan, Alcalá, Guadisora, Mascachí, Arguayo, Santiago del Teide, esa zona de Güímar, Arafo, Candelaria, Huevecita, Barranco Hondo, Araya, esa zona de Jandía, en Fuerteventura, la zona de Puerto del Rosario, de Antiguo de Tuneje, de Morrojable, de Gran Tarajal. Saludos para la isla de Lanzarote, saludos para toda esa gente de Playa Blanca. Saludos para la isla del Hierro, a toda esa gente de Frontera, del Mocanal, de Sabinosa, de La Restinga, del Pinar, de Valverde. Y por supuestísimo que no me falte nuestra gente de la isla bonita de La Palma. Un besote enorme para toda esa gente de los Llanos de Aridane, del Paso, de Tazacorte, de Fuencaliente, de Tijarafe, de Garafía, de Punta Gorda, de Santa Cruz de La Palma, de Breña Alta, de Breña Baja, de Puerto Naos, de Barlovento, de Mazo, de San Andrés y Sauces. Mil gracias, Y por supuesto, saludar a todos los pueblos, municipios y barrios de Canarias. Gracias. 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Como siempre, me acompaña el Pichón. ¡Buenos días, Pichón! También está por aquí Mistela. Buenos días, Mistela. Y Pavarotti. Good morning, Pavarotti. Guarapo está echado ahí con una garimba en la mano, niño, durmiendo la mañana, rey. Está refrescándose. Es que hace calor, niño, Recuerda nuestro número del WhatsApp para que nos envíes tu mensajito escrito, tu nota de audio. Es facilísimo, toma nota. 628-232-997. 628-232-997. Para que nos envíes tu mensajito escrito, tu nota de audio. Por favor, los audios cortitos, ¿vale? Entre 20 y 25 segundos como máximo. Y no me llames al número del WhatsApp.
1: No te llamas al número del WhatsApp.
0: ¡Arrancamos! ¡Buenos días! ¡Uh!

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4: Sí, señores, ya estamos en el meridiano de la semana. Estamos a miércoles y primero de julio encima ya, niños, ¿eh? Ya estamos en pleno verano, en pleno apogeo. Ya tengo los primeros mensajitos de la mañana por aquí. Creo que tengo al amigo Dylan por ahí, ¿eh?
5: Buenos días, Tino. De vacaciones.
4: ¿Está de vacaciones?
5: Mañana se va para La Palma.
4: Mañana se va para La Palma, dice, oye.
5: Oscarito, córtate el pelo.
6: Dicen que viene.
4: Oscarito, córtate el pelo, Oscarito.
6: 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Dice que canta una.
4: Mira, por ahí tengo a Kevin desde La Gomera, el cartero de Hermigua, niña.
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4: ¡Kevin, patrón! Kevin es medio tiburón, niño, ¿eh? Y ahora que se está poniendo fuertito, imagínate, rey. ¡Saludos!

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1: Buenos días, rumbero. Mi marido no puede entrar en el grupo ese de. El de los números romanos.
2: ¿Qué número?
1: Porque
2: romano,
1: vamos.
2: Muchacha.
1: Igualito. Y para decirle que soy Ausi y Fran. Y hoy, 1 de julio, nos vamos derechito al.
2: ¿A dónde?
1: Ayuntamiento a casarnos.
2: Oye,
1: así que
2: mira, felicidades
1: a mi futuro marido y
2: oye,
1: para mí.
2: Qué bonito.
1: Buen día.
2: Oye,
1: ponte a bailar.
3: Respeto Mauro que tienen.
2: Oye, muchísimas felicidades, chicos. Como se dice, ¿no? Que sean muy felices, que coman perdices, ¿era, no? O manices, ¿qué era, rey? Ya no me acuerdo ahora.
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2: Felicidades, chicos.

dice: buenos días, Tino, ¿qué tal? Mucho frío por San Miguel, estoy congelado, niño. Me traje los calzoncillos de franela hoy, niño. Saludos, besitos al cielo, feliz miércoles, un abrazo para ti. Y besitos a Tinerfe, gózalo, pichón. De parte del amigo Toño desde Santa Cruz, vamos a ver si mañana convenzo a Tinerfe para venirse conmigo por la radio mañana, ¿eh? No aseguro nada, ¿eh?

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1: Estoy aquí.
0: ¡Ivanito! Ivanito se está hartando cayó, pues niño. Está por allá, por Asturias.
2: Temazo, niño.
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0: por ahí tengo a Raikido. Buenos días, amigos, ¿cómo estamos hoy? Yo estoy del 10, niño, si estoy mejor mestroso.
1: ¿Pero qué pasó ahora?
2: La República Dominicana.
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0: Ay, Dios mío, si estoy mejor, me estrozo, niño, me estrozo.
4: Pobre diabla. Si dice que.
0: Saludos, Raikito. Saludos para Francis, Raikito, y a todos los.
4: Llorando.
0: Los que están por ahí, ¿eh? Un abrazo grande.

0: Pobre Erika, niño, tiene que aguantarlo toda la vida. Pobre Erika.
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2: Muy buenos días, Tino. ¿Cómo anda mi niño con calor? Un saludo para ti, para Pichón, para mi marido Isidro, para mis hijos, mis nietitos, Marica en Guarcacho y mis 8 hermanos. A Tommy por los Realejos, a Manolo Ortigalero y su señora, Isidro de Guima, Maruca la de Guima, para mi tocaya Madalena, su marido, y a Fefa por Chacolpino y a Angie del Río, y las primas de Palo Blanco, para Mayra, para Pepe, y para todos los rumberas y rumberos como no, y para Guasimar que está trabajando, y para sus compañeros, para todos, que se sientan todos saludados. Pues bueno, Tino, a por el miércoles, si Dios quiere, mi niño, un saludito, chaito.
0: ¡Chaito, mi niña! Gracias, gracias por estar ahí con nosotros también, ¿eh? Aquí dice, buenos días, mandar un saludo a Pepe y al Cari de Isaica y a toda la plantilla. Un fuerte abrazo de parte de Chente e Iván.

0: Mira, por ahí tengo Oscarito. Oscarito, buenos días. Buenos días, conflictivo. ¿Cómo estás?
1: Conflictivo yo, conflictivo tú, niño.
0: Oye, mándale saludos a Ivanito, a toda la familia, también a Rubén. Dale ánimos a Ivanito. Dice que está teniendo problemas para hacer la digestión. Eso que está mal alimentado, dice, en Asturias. Salúdame también a Johnny, a Bruno, a los rumberos Razi, a Raiquito también, aunque no quiera saludarme. Y Tinito, buen día.

0: por allá.
1: A ver, que tengo más mensajitos por aquí. Buenos días, rumberos. Ponle una bonita canción para Mimi, su mami, Nicole Nieves, Carlos Formica. A ver si con todo nuestro cariño se mejora. Desde Weimar.

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0: Tino, pero que muy buenos días. Ayer te pedí un consejito, Tino. Te pregunté que si le pagaba al Titi antes de tiempo o no.
1: Claro,
0: y estas
1: niño.
0: Son las santas horas que no ha llegado el Titi, Tino. Eso. Dímele algo donde quiera que esté, a ver si viene a trabajar. ¡Por favor, Tino!
1: Claro, por haberle pagado y ya se está gastando todo el sueldo, niño.
2: ¡Ali, Alicia!
1: ¡Titi, ¿dónde está metido, Titi? Está afinando la guitarra esa que tenía, niño. Tenía una guitarra ahí de 250 cuerdas. Está afinando la guitarra. Cuando la afine vuelve. ¡Titi! ¿Dónde estás metido, niño?
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1: Buenos días, Tino. Buenos días, Pichón. Para ustedes, para vuestras familias, para todo aquel que esté conectado. Y hoy voy a mandar un saludito de ánimos para toda esa gente que lo está pasando tan mal por Venezuela. Pues nada, un abrazo para todos de parte de Conchi, de la Castilla. Hasta mañana, Tino, si Dios quiere.
2: Hasta mañana, mi niña. Besito. Nos quedamos con Lenny Tavares, Palo Bonito. Un tema precioso. Escucha, escucha.

por aquí. Buenos días, rumberos. Quería felicitar a mi hija por su 20 cumpleaños, Zenia. Mil gracias de corazón, Zenia. Muchas felicidades, mi niña, por esos 20 añazos. ¿Quién volviera para atrás otra vez, niño? Un besote enorme. Pásalo muy bien. Disfruta.

canción de amigos para Gladys Arafo. Por otro año más, estar con la fiesta de nuestro barrio del Carmen de Arafo. A toda la comisión y a nuestro alcalde de parte de Angie. Ya tengo el pendrive, está genial. Gracias.

0: Buenos días, ¿cómo estás, Tino? Espero que estés bien. Pues nada, hoy a por el miércoles, nada, desearte lo mejor. Y pon una cancioncita ahí, La Morocha. Ayer te la pedí y no la pusiste. No, siempre puedo poner las canciones, ¿vale? Hay veces que las tengo, hay veces que no las tengo. No siempre traigo la misma música. Dedicársela a la audiencia de rumberos, nada. Y a por el miércoles, nada, cuídate, soy Mati. Muchos besitos. No siempre los podemos contentar, ¿vale? No me sean exigentes, aflojen un fisco, niño. Que va, que va, que va. Esos son los calores, niño, ¿eh?
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1: Dice, buenos días, Tino. Díseselo, pichón. Un saludo para Gabriel, que está empastando la casa a la madre. Ya está pintando. ¡Saludos!
0: Y si tuvieras esa dicha,
1: ¡Gabriel!
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1: Luego voy a ir a pasar revista, niño. Como eso no esté bien.

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1: Bueno, continuamos con más música. Venga, pichón, vamos, porque si no la gente se me enfría, niño. Se me enfría y después...
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1: Buenos días desde Fuerteventura. Quería mandarle un beso enorme a mi padre, que está en la cantera de Trasgoro, pasando calores. A mi marido Abraham, que ya tiene que estar descargando el camión para venirse para casa. Y a mi tío Manolo Santos, un abrazo, rumbero. Saludos para toda esa gente por Fuerteventura. Gracias por elegirnos, gracias por estar ahí.

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1: Buenos días, Tino. Los Picatierra de Boca Cangrejo. Abel el Chatarra, Luis el Asturiano. Dedícale la canción a los empleados de la ferretería Hernández en La Esperanza. ¡Saludos! Yo siempre le mando saludos a la gente de la ferretería Hernández, niño. ¿Qué te hacen? ¿Descuento por nombrarlo o qué, niño?

0: Dice el pichón que quiere poner la versión de del anónimo, dice.
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0: La versión del anónimo, ¿cuál es, niño?
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0: ¿Cómo es? Ah, que es la misma canción. Pues pónsela ahí, niño. Pónsela, no hay problema. Ustedes no se van a enfadar, ¿no? Yo creo que no.
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0: Buenos días a todos los rumberos y rumberas. Un saludo a ti, Tino. Felicidades por el programa. Gracias, gracias. Quisiera dedicarle una canción a los amigos de San Pedro, a César, que seguramente está oyendo rumbero. Y un saludo a los amigos de Los Pedregales, Los Llanos de Aridane. Y gracias, las mañanas se hacen mucho más amenas contigo. Gracias, chicos.
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0: Agradecido siempre, ¿eh? De

0: No prometo nada. Yo le voy a decir a Tinerfe si mañana quiere venir conmigo. No prometo nada, ¿vale? Vamos a ver si Tinerfe quiere venir.
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1: ¿Qué mensaje mandaron ahí que me estabas diciendo no sé qué? Que habían mandado un mensaje de Asturias, no sé qué. ¿Qué estabas diciendo tú ahí? Buenos días, Tiro. Recuerda que yo ya llevo tiempo también en Asturias. Acuérdate de tu amigo Tony. ¿Qué pasa? Dedícame ahí una buena cumbia. Venga, un abrazo para ti. Que sigas mejorando. Y un abrazo para todos los compañeros y oyentes. ¿Qué Tony es, niño? Ahora me quedé patinando yo. ¿Qué Tony es el que está para Asturias? Yo ahora mismo no caigo, niño. ¿Eh? ¿Qué amigo Tony estaba para allá? Yo no sé. Ahora mismo me quedé patinando yo. Ponme ahí alguito ahí. Por ejemplo.
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1: ¿Qué Tony, niño?
2: ¡Vámonos!
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2: ¡Vamos por todo!
1: ¡Trombólico!

0: ¿El qué, niño? Mira lo que está haciendo Erika de comer, niño. A ver, déjame abrir el vídeo, a ver. Un arroz amarillo, niño. Lo que no me van, bueno, por lo menos las aceitunas sí. Lo que no me van son las arvejas. Que no le ponga arvejas, por Dios. El arroz amarillo no va con arvejas, niño.
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0: Ah, vale, que hoy estás en horario de verano. Hasta las 3 nada más. A las 3 palchoso, dice, hasta octubre. ¿Cómo que hasta octubre? Horario de verano hasta octubre, niño. Ya que está por lo hasta diciembre. Tengo que hablar yo con Fran para yo poner horario de verano aquí también. De 11 a 12 nada más. Como ustedes, niños. Claro, horario de verano. De 11 a 12 y a las 12 más mi casa. Como ustedes.
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0: señor, ahí teníamos a Thalía junto con Yuri, todo. Nosotros que vamos a hacer un pequeño alto en el camino, una pequeña pausa para la publi y enseguida estamos por aquí de nuevo, ¿vale? No se me vayan, que volvemos enseguida.
1: Son las 12 y 9 minutos.
2: Nos vamos a la publicidad. No se vayan. Enseguida volvemos.
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0: Yo si no pongo por la mañana la arrancada de Tino, es que parece que me pasa, que me falta algo, Dios mío, de mi alma querida. Sí, hombre, ¿eh?
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dice por aquí, buenos días, Tinito. Pichón, aquí tu bombón, el camionero más guapo y bueno de toda la Florida, dice. Y parte del extranjero, salúdame a Delia, Petra y a las chicas Kiara y Noa. Que las quiero muchísimo, aquí sigo cargando. Temazo, Tino, temazo. Hoy no, mañana. Hoy no.

Buenos días, Tino. Hace tiempo que no te escribo, pero te sigo siempre. A todos ustedes son los mejores. Arriba siempre, Francisca desde Candelaria. Y un besote enorme para Francisca. Gracias por estar ahí, Francisca.

Mira, por ahí tengo a Alex. Buenos días, buenos días. Aquí escuchándote. Salúdame a los muchachos del Ayuntamiento de Chío. A la persona anónima y en especial a Oscarito, que va a presentar su candidatura a representante de pilotos y copilotos de Tenerife. Otro cargo más. Saludos, amigos. Vota a Oscarito y no te

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0: Hola, Tino. ¡Feliz día! Soy Lali de Tacoronte.
1: ¡Hola, mi niña! ¿Cómo estamos?
0: Me quisiera dedicar una canción bonita a mi hermano Suse, mi hermana Pili.
1: ¿Sí?
0: A mi sobrina Raquel, a mi sobrinita Emma.
1: ¿Sí?
0: Una canción bonita de
1: venga,
0: la tuya.
1: Venga, ok.
0: ¡Feliz día! A todos los rumberos y rumberas. Besitos, besitos.
1: ¡Besitos, mi niña!

0: Buenos días, Tino. Soy Rosa de la Victoria.
1: Hola,
0: quiero
1: Rosa.
0: Mandar un saludo a mi cuñado, Bartolo, a Nieve, a Calla, que viven abajo en la Barranquera, que espero que estén bien de salud.
2: Toda la vida, claro.
0: Y un cordial saludo para todos ustedes.
1: Venga,
0: que tengan un feliz día.
1: Igualmente.
0: Chao, chao.
1: Chao, besos.

A Raiquito, al Yuma, al Labrador, que hizo el otro día, la semana pasada, un rally guapo.

mandamos un saludo de Nicolás y Gloria desde el polígono de Granadilla. Una canción para Gloria, a ver si se recupera de la caída. Besitos para todos. Venga, recuperarse pronto, ¿vale? Un besote enorme.

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1: Bomberos, un saludo para mi abuela Juana, que está aquí escuchando, para mi madre, que está haciendo la comida, y por último, para usted, para ustedes, para todo el equipo de bomberos y para Quevedo.
2: Venga, saludos, gracias. Por ti yo viajo. Ay, qué fortuna tengo de tenerlos ahí al otro lado de la radio. Chiquita.

Cochino, la comida no se saca de la boca. No puedes hablar porque tienes la boca llena de rosquetes. No puedes decir nada porque tienes la boca llena de rosquetes, jodido. Oye, por ahí tengo a Víctor. ¿Qué pasa, hermanazo? El hermanazo Víctor, el guarda rural, claro que sí. Salúdame a mi sobrino Aitami y a su novia Carlota. Oye, saludos, Víctor. Tenemos que vernos, tío, tenemos que vernos. Estamos siempre en red.

Buenos días, Tino. Dedícanos una canción a toda la familia Pérez Ramos, que estamos todos reunidos a pasar un día genial. Besitos, Tino. Muchas gracias, campeón. Oye, saludos. Qué bonito, la familia ahí toda reunida, niño. Qué bonito, qué bonito. La mejor música.

David, ¿cómo que Víctor el nuestro, niño? Déjate de Víctor el nuestro y trae rosquetes para arriba, anda. Anda, anda, anda, anda. Para quererte un fisco, venga. El nota se está hartando rosquetes dentro del furgón. Solamente para no invitar, niño. Dice, uff, rico, rico, me pone por aquí. Manda rosquetes para arriba, niño. Buenos días, amigo Tino. Como siempre, rumbero. Saludos a Roberto Martín de Los Chelos. El viernes para el cielo de La Palma. Oye, mucha suerte, ¿eh? Un abrazo enorme, Antonio. Saludos para los Calleja. Saludos.

0: rápido.
1: Buenos días, rumberos, desde Mazo, en la isla de La Palma. A mandar un saludito al encargado del taller Lodero, a Jordi el jabonero, que están enamorando, dice. Ah, no, que está enamorado. Ah, ya decía yo, rey. ¿Cómo cambia la cosa, niño? Si cambias una letra. Saludos a toda esa gente en Mazo, en La Palma. Oye, a final de año vamos a intentar estar en la subida al hoyo en Mazo, ¿eh? Oye, si hay empresas que nos quieran echar una mano, que se pongan en contacto con nosotros, ¿vale? Vamos a intentar estar en la subida al hoyo en Mazo a final de año, ¿eh? Si no me equivoco, mes de diciembre.

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2: Dice Moy que está lloviendo en la zona de Villaflower. Dice, hoy toca arreglar la bestia. Dice. Ya estaba bebiendo cerveza ya.
3: Ay.
2: Ay, dice. ¿Te dolió, niño? Pues suénate que va lo otro. ¡Moy! Hoy tiene que arreglar la moto, niño. Moy el negro que va a arreglar la bestia, dice. Moy, tú sabes lo de las motos, ¿no? Tú lo sabes eso, rey. ¿Lo de las motos? Claro, niño, lo de las motos, lo del pistón, niño.
4: Pistón plano, la moto más espadilla. Además, con la moto con el pistón.

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1: A ver, dice por aquí, buenos días, Tinito. Dedícale una canción a los chicos de Mecacentro Vulcano, que son unos máquinas. Dice, un saludo de parte de Javier y Chispa. Mecacentro Vulcano, ¿eso qué es, niño? ¿Para quitarte los dolores de la artrosis y esas cosas o qué?
2: Merenchátame, mamá.

0: bájamelo un momento.
1: Díseselo con rumberitos de corazón, hermano. Oye, un saludito para todos y comentarle que todo lo puede ser, tío. Que los últimos llegarán los primeros, ¿esto qué es, hermano? Nosotros cobrando menos, trabajando más. ¿Cómo, y este estos hijos que acaban de llegar, empezar de nuevo ahora, llevan un mes, cobran 1.300 pavos, ¿esto qué es? Hermano, dile algo ahí que va. Me tienen despelucado esta gente aquí. Que agachen más la vera, que muevan más las manos y dejen de mover la mandíbula, ¿viste?
0: Mira, míralo a él. Lo que va, niño.
2: Muchas gracias a todos los envidiosos.
0: Es lo que hay, niño.

¡Buenos días, Tino! ¡Buenos días, buenos días! Mira, a ver si convence a Tinerfe para escucharlo en antena. Darle muchos besitos de parte... De mi parte, desde Santa Bárbara y Nicó de los Vinos en el Amparo, niño, ¿eh? A ver si lo convenzo mañana para venir para la radio conmigo, ¿eh?

0: Mira, por aquí me acaban de mandar un mensaje.
1: Lo que envío solo que lleva allá.
0: Oye, ¿se puso de moda Asturias ahora para ir de viaje o qué, niño? ¿Está todo el mundo para allá? Buenas tardes, un saludo desde Asturias. Aquí también nos acompaña Radio Rumberos. Estamos de vacaciones. Somos Javier y Susana, grandes rumberos. Oye, pásenlo muy bien y coman bastante, niño, ¿eh? De ahí comida no falta, rey. Manden cachopos para adentro, niño. Y la sidra, claro.

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4: A ver, dice, buenos días, Tino. Darle muchas felicidades por su cumpleaños a mi madre Juliana de Chipude. Oye, Juliana está de cumple hoy. ¡Felicidades, Juliana! Oye, ya debería de regalarnos unos rosquetitos, mandar unos rosquetes para Tenerife, ya que está de cumpleaños. ¡Claro, niño! De parte de su hijo, que aunque uno esté lejos, ya habrá tiempo de celebrarlo juntos y que se la quiere mucho, ¿eh? De parte de su hijo Juanito, me pone por ahí, ¿eh? Oye, Juliana, muchas felicidades, mi niña.
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4: ¡A soplar la vela, no te olvides!

0: Hola, Quinito. Aquí Toño y Sonia, aquí disfrutando de la cocina. ¿Y ahora de comida?
1: Hay papas fritas.
2: Está gozando, niño. Hay papas fritas hoy.
0: Algo raro hay ahí. Pero nada, vamos a checar, vamos con esto hoy. Venga, que tal, buenos días. Buena música.
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2: Agüita, niño. Hoy hay papa frita, dice. Hoy hay papa frita. Buenos días, Tino Pichón. Un saludo para todos los rumberos de parte de los carretilleros de la Coca-Cola de Tacoronte. Que aunque no escriban, no paramos de oírlos en todos los días. Feliz día para todos. Oye, un saludo enorme para toda esa gente de la Coca-Cola de Tacoronte, ¿vale? Gracias por estar ahí con nosotros, chicos. Un abrazo enorme, ¿vale? Tenías mensaje por ahí, ¿no? Vamos a ver.
4: Buenas tardes, Tino Ponte, ¿cómo estamos?
2: Buenas tardes, ¿cómo estamos?
4: Pues nada, quiero saludar como siempre a mi amigo Antonio La Draga, Juan Ritaza, Huita Niño, Fefa por Chal por Pino, a Villar por Candelaria, a Juliana por Quipude, a mi concuño Kiko, Ramón Machete y a Juan Alonso. También para todos en general, que pasen un buen día. Hasta luego, amigo. Venga.
2: Algo se
4: lo quiero saludar a la amiga especial hoy, a Juliana Pulchipú, que está cumpliendo años. Felicitarle, que pase un buen día. Vale, hasta luego.
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Sí, señor, seguimos en la sintonía de Rumberos FM. Seguimos disfrutando aquí en la arrancada. Conmigo, Continuo Ponte. Y tengo al otro lado del hilo telefónico hoy a Alexandra Chávez, que ella es la responsable. Oye, se nos cortó la llamada por ahí. Vamos a intentar localizarla de nuevo por ahí. Venga.

0: buena.
1: Sí, señor, como les iba diciendo, el lobo domesticado, ¿eh? Bueno, pues como les iba diciendo, tenemos al otro lado del hilo telefónico a Alexandra Chávez. Ella es la responsable de Worten Alcalá. Buenos días, Alexandra.
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1: Venga, gracias, chao.
2: Chao.
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Oye, macarrones. Macarrones hoy, niños, o chicharrones. ¿Qué son, niños? Buenos días, tino guapo. Feliz miércoles para ti, para tu niño, Tinerfe, para toda la familia, para todos los rumberos. Mucho ánimo para Venezuela, con cariño. Saludos de parte de Carmen, de Santa María del Mar. Hoy tiene macarrones, niño. Gracias por animarnos.

0: estaría buenísimo, niño. Unos macarrones ahí con su quesito rallado y todo.
1: Macarrones con huevos fritos, papas fritas y atún. Macarrones, no chicharrones.
0: Yo dije macarrones, ¿no?

0: por ahí está César, del cercado La Gomera. ¡César!
1: ¡Azúcar!
0: ¿Cómo tienes el cuerpito hoy, César? Te duele todo, niño. A César le duele hasta la foto del DNI, niño.

0: tiene tu voz en casa.
1: Sí, niño, tienes razón. César está gozando, niño.
2: Está gozando, jodido.

0: Bueno, y este saludo especial es para Marta, la de Fernando, que está mala de un pie. Marta, tú eres una guerrera, lo has demostrado siempre. Mira por todo lo que has pasado y cómo estás. Un abrazo, vas a salir para adelante. Un abrazo, Ana Mari de Güímar.
1: ¡Estamos contigo, mi niña! Dios mío, sí señora, ahí teníamos ese temazo, homenaje a la gran reina de la salsa. Nosotros vamos a hacer un pequeño alto en el camino y enseguida volvemos, ¿eh? No se me vayan, que volvemos ya mismo, ¿eh?
2: Es la 1:10.
3: Nos vamos a la publicidad, no se vayan, enseguida volvemos.
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7: Isabel, hoy deberíamos de mandarnos un homenaje. Hoy tengo ganas de comerme una buena chuleta de esas a la brasa.
3: Déjate de homenaje, que ya yo tengo las garbanzas en remojo. Y a Raiquito le dije que viniera a almorzar.
7: Deja las garbanzas para mañana, muchacha. Y escucha la radio rumbero, escucha radio rumbero, escucha lo que dice. Tú lo oíste. 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

0: Buenos días.
1: Buenos días. 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Vamos a tener que ir al médico.
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0: Yo si no pongo por la mañana la arrancada de Tino, es que parece que me pasa, que me falta algo, Dios mío, de mi alma querida. Sí, hombre, ¿eh?
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2: ¿Ale? Ay, ay, ay.

0: Mira, por ahí tengo a Conga. Hola, Conga. Dino, quiero mandar un saludito a todos los oyentes de Radio Rumbero. Un abrazo para todos los tuyos de parte de Conga. Y un besito grande, Conga. Oye, tengo que hablar con Conga, a ver si nos deja el sitio ahí para la subida a Tamaimo. Conga, háblate con Miguel, a ver si hay problema de algo por ahí. La alcaldesa de Tamaimo, niño.
1: Oye, Omar, todo por culpa de la chucha.
2: Por debajo de la mesa.
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0: Ah, claro, es que hay que hablar con Miguel, porque si no...
4: ¡Buenos días, Tino!
0: ¡Buenos días, Yanni! Venga, seguimos con más.
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6: Muy, buenos días, Tino, Pichón, Mistela, claro.
0: Pavarotti.
6: Pavarotti y, claro. Y Guarapo, ¿cómo no?
0: Guarapo está echado detrás, echándose una garimba.
6: El halcón callejero de Araujo, para Ricardito, de parte de su sobrino Miguel. Y de su hermanito Cito. Mira a ver si le pones alguna cancioncita guapa de esas que tú tienes ahí. De un tumpa.
0: Buenos días, rumberos. Un saludito, Dino. Ponme la morocha. Soy Rosa de Fuerteventura.

A ver, dice por aquí, hola Tino, quería enviarle un saludo muy grande para Antonio, Yuleima, Susa y para todos los que estamos aquí preparando las carretas para esta tarde la romería de Nuestra Señora de Regla en Pájara, en Fuerteventura. Si quieres venir, estás invitado. No va a faltar la comida típica, la bebida. Oye, ponos una canción para nosotros, Tino. Oye, un besote grande para toda esa gente que está preparando ahí la

carreta para esta tarde, la romería de Nuestra Señora de Regla en Pájara, en Fuerteventura. Un besote enorme, gracias. Oye, gracias por la invitación, de verdad, se los digo de todo corazón,

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1: Buenos días, Tino Pichón, ese equipazo de rumbero. Saludar como siempre a mi marido Jonay el Precioso, que ahorita sale de currar. También saludar a mis hijos Jorge, Laura, al peque Jonay Junior, que son mi motor de mi vida. Los quiero muchísimo. Saluditos de parte de Macarena, desde Arico. Besitos y feliz miércoles para todos. Arriba, rumbero, que hoy es el día. Está súper bueno, la verdad que sí, ¿eh? Un besito enorme, venga.
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1: Hoy el día está espectacular, ¿eh?
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1: ¡venga, saludos!

Buenos días, sea con salud. Felicitar a Eloísa por su cumpleaños. Felicitar a los llanos de Aridane. Mañana es su patrona. ¡Felicidades! Claro que sí. La patrona de los llanos de Aridane. Mañana, ¿eh?

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0: Tengo que hablar yo con Beatriz, a ver si me tiene el encargo ya de los bidones de crema Nivea, ¿no? La chica Nivea.

0: Mándale un saludo a Johnny el Gomero de parte de Alex, el de Domer, que está gozando con los cochinos en el barro, dice.
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0: Ah, como los cochinos en el barro, dice. Ah, vale, vale, vale.
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0: Buenos días, mensajito para Ayo y Steven, que están gozando.
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0: Dejen el depósito limpito, miren.

0: Mira la foto del cayopo, niño. Mira la mano, mira el cayopo, niño. Son como tres manos, niño. Después dice que se ponen a dieta, dice.
1: Hola, mi finito, buenos días.
0: ¿Cómo Hola, estás Rosa tú? Mari. Bien, mi niña, bien.
1: Mira, en primer lugar, hoy quiero felicitar a mi sobrina Cristina por San Isidro, que está cumpliendo años, que cumpla muchos años más con mucha salud, de parte de toda la familia que la queremos un montón. Después quiero saludar a, Mari, a Maruquita, a Jardinero, a mi hermana por San Isidro, a mi José Manuel, a Perito por Punta Llana, toda mi gente en La Dama. Besitos al cielo, Patito Ortiz, un abrazo a Londres, que te quiero un montón. Mira, ¿sabes qué tengo menú hoy? Hoy tengo pechuguita niño con papitas fritas y un puré de verdura.
0: Está bueno, está bueno. Y dice, y felicidades para Juliana. De parte de la chica del Roquillo, ¿eh? Besito grande. Rosa Mari, besito, mi niña.
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3: Buenos días, rumbero. Feliz miércoles para todos, para todo el mundo, especial para todas las emisoras que son geniales todos. Y nada, soy de San Isidro, con una canción bonita ahí para mí, para mi marido, que estamos medio payuchillo. A ver si nos
0: ¿Cómo va a hacer eso?
3: Porque no, con ustedes, la verdad que se olvida uno de todo.
0: Para eso es, mi niña, para eso es.
3: Menos de la radio, porque la verdad que la radio para mí es, me da vida. Pues nada, besitos, Yeya de San Isidro, chao.
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0: ¡Besito, Yeya! ¡Saludos, mi niña! ¡Ánimo, vale!
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0: Claro, me pidieron la morocha por ahí, ¿no?
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0: Voy con los. Hasta me echaron la bronca porque.

0: Buenas tardes, mi chico.
1: Hola, Maruquilla. ¿Cómo está mi niña?
0: Bueno, besito para todos los tuyos, para los míos. Un beso de grande a ti, Nefe, otro para ti, para tu mamá, para tu chica, para todos. Y voy a saludar a Rosa Mari, Concha Portita, Antonia La Gomera, Isidro de Wilmer y todos los oyentes de Rumbero. Ponme una cancioncita si puedes, ¿vale, cariño? Bueno, te mando muchos besitos, un abrazo grandote y grandote. Vale, que tengas un bonito día, ¿vale, cariño?
1: Venga, besitos para más.

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1: Con la emisora. Tengo dos radios, a ver si vienen y nada. Ahora estoy poniendo los pendrives que tengo. Yo no puedo estar sin bailar. Ya está bien, ¿no? Llevamos más de 2 horas sí, aquí en Santa Cruz.
2: Están los técnicos currando en ellos ya.
1: Besito, ¿eh? Tinito. Soy Isabela de Luz Amayado. Esto es una vergüenza. Tantas horas sin los rumberos.
2: Están los técnicos trabajando
1: besito,
2: ya.
1: Besito, ¿eh? Besito. Yo no los oigo, pero ustedes me oyen a mí.
2: Me estaba echando la bronca porque la emisora en Santa Cruz no se nos escucha, ¿vale? Ya están los técnicos trabajando por ahí, ¿vale? Sí, ya los técnicos están currando ya por ahí, ¿vale? Un besito grande, ¿vale?
3: Buenos días, Tino. Oye, explícame otra vez cómo se hacen los perritos calientes. Que no sé, no me acuerdo. Somos Ángel y Manu del Puerto de la Cruz. Bueno, buen día.
2: ¿Que cómo se hacen los perritos calientes? Yo de eso no sé, niño. ¿Tú sabes cómo se hacen los perritos calientes, pichón? Yo no. Quita la ropa. Los perritos no, pero los pepitos sí, niño, ¿eh?
4: A un pepito igual que un perrito, pero lo que pasa es que lo pasan por la sangullera. La aplastan y es igual, pero eso lo que lleva es pollo mechado, olioli, y tomate, cebolla y lechuga. Eso no lleva más.

0: ¿Hay café ahí?
1: No.
0: ¿Hay café?
1: No.
0: ¿O cerveza?
2: Yo lo conté.
1: Agua, niño, no hay sino agua, niño.
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1: Buenos días, dedícale una canción al grupo musical Generación Cero, a todos sus componentes, en especialmente al mejor batería de la isla, don Jorge el Nuestro, me pone por ahí.
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3: Hola. Buenas tardes, Tino y Pillón.
1: Hola, mi niña, ¿cómo estamos?
3: Espero que estén bien.
1: Es Juanita.
3: También Tino y la del Pillón.
1: Juanita de la Matanza, ¿eh?
3: Pues mira, hoy tengo para comer papas, costillas y piñas.
1: ¿En serio?
3: Un tanganazo de vino y después de postre una tamatina con galleta María.
1: Yo,
3: pero no
1: madre.
3: Te puedo invitar porque tu madre no te deja,
1: No, mi
3: Tino.
1: Madre no me deja, mi niña.
3: Así que, perdona, pero no es culpa mía, es que no te deja.
1: Bueno, me puedes mandar
3: bueno,
1: un tupper,
3: pues, Juanita de la Matanza, y saludar a todos los rumberos y rumberas. A todos, que tengan un buen día. Bueno, hasta mañana si Dios quiere.
1: Bueno, si te sobra me puedes mandar un tap.

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2: Tino, saluditos para ti, para todos los rumberos. Ándale un saludo para Belio, la cual polvo. Dile que ya cogí las provisiones, ya, que ya cogí la gasolina.
3: La de carrera, niño.
2: 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Y cuídate ese pie, niño, cuídate ese pie.
3: Venga, amigo, gracias. Saludos para el jardinero, ¿eh? Para el jardinero, digo yo. Para el platanero, muchacho. Acabado enero, ¿eh?
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3: Buenos días, Tinito. ¿Y qué pasó ahora?
5: ¿Pero qué pasó ahora?
3: No me entero de nada. Yo tampoco, Pili.
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3: Un saludo, Tino. Juan Carlos de Fuerteventura, aquí con la pala sin volante, dice. ¡Díceselo, Tino!
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7: Una canción para mi sobrino Ismael del Barranco Las Lajas.

0: Muchísimas gracias, Tino, con la morocha. También Rosa te la pidió. Pues nada, muchas gracias.
1: Pero todos
0: besitos,
1: los días no se puede, mi niña, todos los días no se puede.
0: Buen día.
1: Bueno,
0: ¿sabes?
1: Venga.
0: Nada, ya tú sabes quién
1: sí,
0: soy.
1: Mi niña, gracias.
0: No te voy a decir el nombre.
1: Venga,
0: muchos
1: pues,
0: besitos.
1: Venga, mi niña.
0: Hasta chao. Mañana, Tino.
1: Yo sé quién es, claro que sé quién es, Mati. Besito, Mati. Sí, ya les conozco la voz, niño. Sí, yo tengo el oído fino. Es lo único que tengo.

0: A ver, activamos la campaña de Oscarito representante.
1: Dice Oscarito, dile a mi club de fans que se dejen de tantas fotos y convoquen elecciones ya, dice.
0: Venga, dicho queda, presidente.
2: Ey, como suenan esas cuerdas.

0: buenas tardes. Somos Sonia y familia. Les deseo un feliz cumple, papá. Te queremos mucho, besito. Ponle una bonita canción, Tino, a Ofelio, que está de cumpleaños hoy. Ofelio, felicidades, mi niño.
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0: Dice, hola, Tino, soy Alberto. Mi madrina y mi hermano están en el coche escuchándolo. Mándale un saludo ahí, dice. Se llama Natalia y Diego. ¡Saludos, chicos!
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0: Dale el freno, mano, ahí, niño.

0: ¿Cómo dice? ¿Cómo dice, niño? ¿Cómo es eso, niño?
1: Yo voto Oscarito por un representante que no se vende. Vamos, Oscar, que nos devuelvan el dinero de la base de los GPS.

0: saludo para Mimi. ¡Mimi! Saludos, mi niña, ponte bien.
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0: ¿Qué? Dice Latino, pichón, a todo el equipo de Radio Oyente, muy buenas tardes. Saludos para todos, saludos para a por el miércoles, ya esta tarde, para pedir cancioncita. Besitos con cariño, en general, también para Tinerfe. Ya me despido, hasta mañana. Gracias, Checova, gracias, mi niña.

0: debajo de guardafangos del coche. A la cobertura o algo.
1: ¡Qué golfo! Oye, que nosotros nos vamos agradecidos a todos ustedes que nos acompañen cada día aquí en la sintonía de Rumberos FM, aquí en la arrancada, conmigo continua Ponte. Un placer enorme, como siempre, el acompañarles cada día, disfrutando con todos ustedes de buena música y de un... de una mañana chachi, ¿vale? Nada, yo agradecido a todos ustedes. Gracias por estar ahí con nosotros. Las 2 en punto del mediodía.
2: Son las 2 en punto.
1: Y nos vamos. Será hasta mañana. A partir de las 11:00 y algo de la mañana. Estamos por aquí de nuevo en la sintonía de Rumberos FM. Feliz tarde. Disfruten mucho. Seanme muy felices. Y sonrían. Adiós, pichón.
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2: Son las 2 en punto.
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0: Son las 4:03.
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0: esta musiquita que suena, hablemos de salud un ratito. Buenas tardes, bienvenidos. Vamos a hablar un ratito de salud, que bien que nos viene, bien que nos viene. Don Eduardo, buenas tardes.
1: Don Francisco, buenas tardes, ¿cómo estamos?
0: Estamos bien, ¿para qué nos vamos a quejar? Estamos de lujo.
1: Sí.
0: De lujo, sí, sí. Estamos vivos.
1: Un poquito más y nos rompemos, ¿no?
0: Sí, eso es importante.
1: Por eso.
0: Pero estamos bien, ¿para qué no nos quejamos? Estamos bien, hay salud, que es lo más importante. Y bueno, de eso vamos a hablar, de la salud, ¿no? El tema de lo que nos trae aquí hoy. Y todos los miércoles, pues la salud, el tema de esos dolores, de esas espaldas, de esos brazos, de esos hombros, de esas rodillas, de todo, que enmarca y engloba pues lo que es la fisioterapia, ¿no?
1: Hombre, como todos los miércoles vamos a poder hablar y quitar ciertas dudas, y bueno, vamos a ver cómo, qué clase de preguntas van haciendo y cuáles son sus dudas, cuáles son sus inquietudes para aclararlas dentro de nuestras posibilidades en el tiempo que tenemos contigo.
0: Importante, pues nada, ya arrancamos por aquí, lo hemos estado haciendo y hemos hecho que la gente hable, sus pacientes y demás. Oye, ¿al final te trasladas a La Gomera?
1: Sí, eso es lo que te iba a comentar, que mañana tengo una reunión con el excelentísimo alcalde de Valle Inclán, y entonces mañana tengo una reunión con él. Y bueno, estoy seguro que dentro de nuestra conversación vamos a sacar algo bueno y beneficioso para ambos, y darle las gracias, por supuesto, porque me dijo que me llamaba, y es recibí una llamada de él la semana pasada, con lo cual estoy deseando ya que sea por la noche para bañarme, trancar la cama, porque estoy deseando.
0: Bueno, pues eso es importante, que se vayan cumpliendo los objetivos, ¿no? Y uno de los objetivos era ese, ¿no? De que puedas, pues eso, de ir a La Gomera, donde tú naciste, ¿no? Y donde...
1: Y por lo menos quitarle también esas pequeñas dudas a esas personas que nos escuchan, y estoy muy agradecido porque me han llamado de diferentes puntos de la isla, fuera de la isla también, a La Palma también, Lanzarote, Fuerteventura, que hemos recibido pues esas llamadas, y la verdad que me quedo sorprendido. Ojalá pudiera montar yo una consulta en cada isla, pero no puedo, pero es verdad que doy gracias.
0: Bueno, pues ya me llevarás contigo, aunque sea para alcanzarte las toallas y eso.
1: Claro,
0: yo que sé.
1: Llevamos de la mogrote y...
0: Yo soy parte también de esto, ¿no?
1: Que sí, hombre. Que
0: algo te alcanzo, aunque sea la toalla.
1: Yo te iba a decir algo, pero me voy a callar,
0: nada,
1: por respeto.
0: Nada, pues eso sí. Bueno, pues ya pueden ustedes también comentarnos por aquí, pues todas esas inquietudes que puedan tener. Vamos a ver, no tengo la tablet de momento porque están reparándola ahora, me dijeron. La van a traer en breve. Cualquier mensajito, pues nos lo hacen saber por aquí al 639-627-737 también, a esos mensajitos, ¿vale? Cualquier inquietud que tengan, 639-627-737.

0: que tenemos por aquí ya. ¿Tienes a Fátima ahí?
1: Ah, sí, venga, vamos a hablar.
0: Mira si la oye.
1: Vamos a ver. Buenas tardes, señora.
2: Hola, ¿qué tal? ¿Cómo está?
1: Muy bien. ¿Cómo se encuentra usted? ¿Cómo está?
2: Yo bien. Para decirte la verdad, que a mí me gusta y a ti también.
1: Sí.
2: Me he tenido que beber la pastilla por las mañanas.
1: Bueno, pero es normal.
2: Porque dolor, yo sí, es que no me... Será también que no me paro.
1: Ah.
2: Y...
1: Ah, eso es diferente. Entonces no tiene nada que ver.
2: No, pero yo la última vez que vino no le pagué y no he vuelto más. Así que no...
1: Espera.
0: Hola, Fátima.
2: Hola, ¿quién es?
0: Un amigo tuyo.
2: Sí, Frank.
0: Ah, claro, pues ya está. Fátima, ¿cómo estás? Dice que te has tenido que ver la pastilla.
2: Sí, pero una de 8 o 10 que bebía a una sola.
0: Hombre, pero eso te iba a decir, si te bebías 8 o 10 y ahora te bebes una. Porque sí. Es que este aprieta, este jodido aprieta y también hace...
2: Sí. ¿No? Sí. Bueno, sí aprieta, sí.
0: ¿Cuánto llevas viniendo?
2: He ido 2 veces nada más.
0: ¿Tú por qué viniste? ¿Porque la oíste por la radio? ¿Porque alguien te lo dijo?
2: Fue Ricardo, el que es... ha sido de ustedes.
0: Ricardo le ha sido nuestro, es el halcón.
2: Sí, ese mismo.
0: Tremendo, vale.
2: Ese mismo, no lo tenéis hasta en la sopa.
0: Hasta en la sopa está, sí. ¿Tú qué te das con él?
2: ¿Qué me doy con él?
0: Sí.
2: Yo nada.
0: Ah, nada, no se da nada, ¿viste? No se da nada.
1: Claro.
0: Eso. Bueno, cuéntanos, ¿qué de 10 pastillas te bebías, te bebes una? Bueno, eso
2: es. Me bebo una.
0: Eso es bueno.
2: Estoy bien.
0: Vale. ¿Cuándo tienes que...?
2: Pero, ya te digo, lo mío no es de ahora, es de hace años y tampoco pretendo milagros a lo urde.
0: Eso está claro. Yo creo que lo primero que hay que hacer es empezar cambiando de marido o algo así y después ya...
2: ¿Sí, verdad?
0: Sí.
2: Yo creo que sí.
0: Eso es lo mejor, sí. Eso es lo primero. Bueno, pero tu experiencia con el fisio, buena, ¿no?
2: Muy buena.
0: Ese no se calla ni bajo el agua.
2: Vamos, si lo callo es que ya no está aquí. De otra manera, imposible.
0: Madre de Dios. Bueno,
2: así que...
0: Pues nada, pues la del 1 al 10, ¿cómo puntúas aquí al amigo?
2: Hombre, yo un 9.5 agarrando el 10.
0: Casi. Fátima, ¿para cuándo vuelves?
2: Yo, en cuanto él me dé número, vuelvo, él lo sabe.
0: Cuando tenga número, ¿viste?
1: Yo vivo la próxima
0: semana. No sé qué tienes, pero te
2: el día 11 o 12 creo que me hizo y después voy el mes que entra otra vez con mi hija.
0: Vale. Pues mira, pues fantástico. Fátima, nada, gracias por atendernos, ¿vale?
2: Gracias a ustedes.
1: Un saludo. Venga, chao.
2: Buenas tardes.

0: todo.
1: Vamos con más, tengo por aquí más mensajitos, vamos a ver. A ver si dice, ahora se me oye bien. Dice, hola, ¿qué tal? Me gustaría saber si vuestro programa, a ver, el podcast, sí, claro.

0: Vamos a ver qué nos dicen por aquí.
1: Buenas tardes, Fran. Mira, soy Pedro de los Pilatierra. Oye, yo siempre he padecido de pequeño de la rodilla y quisiera preguntarle a Eduardo, porque he ido a hacerme una resonancia y radiografía y todo, y dice que es de la artrosis de la cintura que se me tira la rodilla. Y ve si no puedo caminar, tengo que coger esta muleta. ¿Qué cree que es eso?
0: Pedro, espera que te abro ahora.
2: Casi siempre esa zona es una desviación de la cadera y hay que regularle toda la parte de atrás de la cadera, lo que es de la cintura, de ahí para abajo, para que la rodilla vaya cogiendo, porque me imagino que tendrá algún nervio bloqueado y hace que le duela mucho de la rodilla. No sé si meterá las piernas hacia adentro o las tirará para afuera, ¿no? No lo sé. Pero si hace una de estas dos cosas, tiene que ser algún bloqueo que tenga con la cadera.
0: ¿Cómo es el teléfono? Repítemelo, que yo me quedo bloqueado.
2: 623-501-924.
0: Se lo voy a mandar por si acaso él quiera.
2: 623-501-924.
0: Vale, ahí está. Este Pedrito, este también ha sido bueno cuando chico. Este también es de allí de los Picatierras, de Boca Cangrejo. Un saludito para él también por ahí.
2: Venga, señor.
0: Sí, señor. Let's take a journey. Está de la época de los 80, los 90, esto ya no tenemos remedio. Un saludo, amigo. Vengo de realización de salud. Es lo primero. Salud, claro que sí. Eso es lo más importante. Cualquier consulta ahí, ¿vale? Le consultan ahí que... Cualquier consultita, mira, al 623-501-924. En breve tendremos más testimonios de nuestra gente que visita a Eduardo, que visitan pues, diariamente ahí.

0: Venga, que tenemos a Roberto por ahí. Roberto, buenas tardes.
1: Hola, buenas tardes.
0: Roberto, estamos haciendo una encuesta de salud aquí, a ver qué te parece el señor Eduardo, de fisioterapeuta aquí de San Miguel. ¿Qué te parece?
1: Pues me parece muy bien, la verdad.
0: ¿Es bueno? ¿Es regular? ¿Es malo?
1: Hombre, yo voy a hablar por mí, no voy a hablar por nadie más. Ya veces que yo he ido, a mí me ha ido bastante bien, la verdad.
0: ¿Sí?
1: Sí, sí.
0: ¿Es bruto? ¿Es cariñoso? ¿Qué, cómo es?
1: Es bruto, es bruto. Pero es algo que arregla.
0: Es bruto, pero arregla, ¿no? Qué bueno.
1: Sí,
0: ¿no?
1: Sí, sí.
0: Bueno, te paso con él.
2: ¿Qué pasa, Robert?
1: ¿Qué tal, Eduardo?
2: ¿Cómo estás, hombre?
1: Bien, bien.
2: Nada, de lo que estamos haciendo es cogiendo de los pacientes que yo tengo y los están llamando y te va a preguntar Fran, ¿cuál es el motivo de la consulta? ¿Cuánto tiempo, pues?
0: Sí, el motivo, perdona, Edu, el motivo de lo que acudes tú aquí al señor fisio.
1: Sí, bueno, sobre todo porque, bueno, por mi trabajo, pues, a veces tengo dolores de espalda y los brazos y es bueno, pues, de vez en cuando arreglar.
0: Descargar, sobre todo.
1: Descargar, sí, porque si no, pues se va acumulando y es más complicado.
0: Vale, ¿cómo llegas, Eduardo? ¿Te lo recomienda alguien?
1: Pues, hombre, entre Eduardo, pues está casado con una prima mía y entonces es más conocido.
0: Ah,
1: ¿no?
0: Es más, pero conocido, claro, el tío.
1: Claro,
0: sí,
1: claro.
0: Sí,
1: pero bueno, el boca a boca también se escucha mucho.
0: Sí, señor.
1: Y era muy recomendado.
0: Bueno, ¿cuánto tiempo llevas tratándote?
1: Pues llevo como unos, si no me tengo equivocado, Eduardo, llevamos por lo menos 7 o 8 meses.
2: Siete o ocho meses, si no me equivoco. Sí, porque él vino por los espolones.
1: Exacto.
2: Él vino por unos espolones que no podía caminar, se sentía fatal. Por lo que me dijo él, fue a otro sitio, le dieron una serie pues de cositas, no le hizo ese efecto, y cuando llegó a mí, aparte de yo tratarlo, ya lo derivamos al podólogo, ¿no, Robert? Algo de esto, creo.
1: Sí.
2: Ahí al podólogo, y le dije, digo, llégate para el podólogo, porque tiene el pie sambo, es decir, tumba de lo que es el pie para adentro, y le produce mucho dolor por la cintura. Entonces digo, bueno, de la parte de los espolones ya la tienes tratada, búscate ahora ese podólogo, y es verdad que cuando llegó después a mí con las plantillas, ya estaba fantástico, creo recordarlo.
1: Sí, sí, la verdad que fue así.
2: Eso es, algo de esto por lo
0: que... Qué bueno, qué bueno. Roberto, del 1 al 10, ¿qué les darías al pariente aquí?
1: Bueno, pues, hombre, nunca le vamos a dar el 10
0: No, se crece.
1: Pero te puedo asegurar que de 8, 8 y medio, seguro.
0: Seguro.
1: Por lo menos yo siempre voy a hablar de mí, no voy a hablar
0: Te estamos llamando a ti, Roberto. Ahora mismo no nos importa.
1: Pues de 8 y medio para arriba.
0: Vale, 8 y medio para arriba. Pues nada, pues ¿cuándo tienes que volver?
1: Pues el día 20.
0: Día 20, ya tienes cita para el día 20.
1: Sí, sí,
0: bueno,
1: señor.
0: Pues nada, ¿sabes de dónde te llamo, no? Me imagino.
1: Sí, sí.
0: Vale.
1: Derrumbemos, ¿no?
0: Sí, señor. Ok. Pues nada, un abrazo y nada, hablemos. Todas esas cosas que nos acabas de contar son positivas para nuestro agente, para que la gente vea que sí se puede, que se puede ganar en calidad de vida con tan poco acercarse a cualquier fisio, a cualquier... Que no digamos solo, estamos aquí con Eduardo, pero que hay gente que quizás pues también puedan acercarse a otro tipo de fisios, unos mejores, otros peores, pero que también puedan ganar en calidad de vida. Robert,
1: gracias,
0: amigo.
1: Muchísimas gracias.
2: Chao, Robert.
1: Chao, Eduardo.
2: Chao, Robert. Chao.

0: aquí tengo otra chica que se llama Ana, que espero, no sé, ¿vas a hablar con ella o no?
1: Claro, cómo no. Venga, vale, faltaría. Venga, buenas tardes, Ana.
2: Hola, buenas tardes, Edu.
1: ¿Cómo estás?
2: ¿Qué tal?
1: ¿Cómo estás?
2: Bien, bien, estupenda. Tú sabes que ahora es estupendamente bien.
1: Porque estás nerviosa, no creo.
0: No. No, no.
2: Un poquillo, tú sabes cómo soy.
0: ¿Sabes que le iba a vender una nueva línea telefónica?
1: ¿Sí?
0: Sí, cuando llamé ahora le iba a cambiar la línea.
1: No creo.
0: Sí.
1: No, déjate.
2: Sí, pero yo estoy contenta con mi compañía.
0: No, está contenta. Sí, eso me dijo. Estaba contenta.
1: Te dejó rota, tío. Bueno, cuéntame, ¿cómo estás?
2: Pues bien, estupendamente bien. Tú sabes que después de que estoy contigo, pues la verdad que la vida me ha dado un giro importante, sí.
0: Fíjate tú qué bonito, si cualquiera que nos oiga ahora de entrada, sí, uh-huh. A lo mejor va a pensar otra cosa.
1: Ah, cada uno puede pensar.
0: Vez que estoy, después que estoy contigo, la vida le ha cambiado, imagínate.
1: A mí me lo dice eso, de la parienta y salgo de aquí corriendo. A mí me dice la parienta esa y según me dice eso, los pantalones me los recojo.
0: Bueno, una ferrería. Ana, a ver, ¿qué cuánto llevas con Edu?
2: Pues, sinceramente, creo que son 3 meses, 4 meses. No
1: ¿Conti?
2: Soy muy...
1: ¿Conmigo?
0: 4 meses.
2: Sí, ¿no? O menos. Una. Edu, no lo sé, no, ahora mismo no, no, nueve. Pero poquito.
1: 9.
2: ¿9? Ah, vale, bueno, pues
1: nueve
2: mira, meses. Yo hacía menos.
1: 9 meses.
0: Todo un embarazo, 9 meses.
2: Sí, 9 meses, a gusto.
0: Sí. Bueno, cuéntame, ¿acude a la fisioterapia por...?
2: Pues mira, yo empecé porque estaba súper fatal de las cervicales, me dolía mucho la cabeza, me sentía súper, como les digo a él, yo llevaba como saco de papa encima de mis hombros y ya te digo, me dolía un montón la cabeza, me sentía súper pesada, sentía un dolor inmenso en las cervicales y nada, y me hablaron de él y decidí irlo a visitar.
0: ¿Quién te habló por motivo de...?
2: Fue una compañera de trabajo, de una amiga de mi hermana.
0: Mira.
2: Que yo, de hecho, a ella no la conocía muy mucho y mi hermana me dijo, ay, me habló una chica que está viendo a un fisio arriba, en San Miguel y tal. Digo, si quieres te paso el número y vas y pruebas a ver. Y efectivamente me pasaron el número
0: ahí... Manita de Santos, ¿no?
2: Sí,
0: como se suele decir.
2: De verdad.
0: Bueno,
2: de verdad que sí.
0: Yo con poco he tenido. A mí me ha dado tres, y de momento no llevo más de 2 meses o 3 meses que no voy, pero no he tenido tiempo tampoco.
1: Esa película me la soy yo ya.
0: Pero no, yo no tengo tiempo. Yo no he tenido tiempo. No te vengas arriba ahora. el tío es bueno. Hay que reconocer que es bueno porque...
2: Tiene una mano que Dios se la guarde por siempre, porque la verdad que a mí ya, desde la primera vez que me tocó, ya te digo que me cambió la vida porque yo llegué allí siendo, es que no sé cómo explicarme.
1: Un calasimbre.
2: Bueno. De verdad. Y salí, digo, que no me lo creo.
0: No, sí es bueno. Bueno, te vamos a contar, sabemos que procedes de La Gomera, según me han dicho, ¿no? Procedes un poco
2: sí,
0: de La Gomera y demás y tal.
2: Sí.
0: Vale, este señor dijo el otro día que tenía un sueño. Y mañana, creo mañana, ¿no?
1: Mañana va
0: a intentar, porque lo dijo por aquí, lo estaban oyendo, pues en este caso estaba el señor alcalde de Valle del Rey, lo estaba escuchando, me escribió, se puso en contacto conmigo, pues bueno, mañana va a tener una cita, porque él tiene una ilusión, ¿no?, de poder ir a su tierra también de vez en cuando y poder ayudar a esa gente que también lo pasa mal, que tampoco tiene... hombre, con que fisios hay en todos lados, sabemos que no vamos a tampoco... Pero él se ha puesto... Tiene otra idea de otro formato, sobre todo para esa gente que ha trabajado tanto durante su vida y que puedan pues tener un poquito de calidad de vida.
1: Sí.
0: ¿Qué te parece el reto de este hombre?
2: Pues me parece fantástico. Yo, conociendo lo poco que lo conozco a Edu, la verdad que no me sorprende la idea, porque no me sorprende, porque sé lo buena persona que es, aparte de el pedazo de profesional que es, y no me sorprende para nada la idea, la verdad, fantástico.
0: Pues nada, ahora será apoyarlo y que esa gente que consiga conseguir ese objetivo de tener un sitio donde poder atenderlos, aunque sea una vez cada 15 días o o demás, y que bueno, que seguro que va a cumplir su sueño, su objetivo de ir a la tierra de su tu padre, ¿no? Tu padre.
3: De Agulo y de Agulo, de la Rosa.
0: A toda esa zona de ahí, ¿vale? Bueno, pues Ana, que no te quito más tiempo. Gracias por tu testimonio, por decirnos lo que, cómo te ha ido, lo que te ha hecho y demás. Pero antes de nada, yo sé que va a ser alta, pero dame una puntuación ahí, mira a ver si me, que haz como ese que estaba. ¿Cómo se llama el programa ese? ¿Para mí es un sí o para mí es un no? ¿Cómo es? Pues, el risto.
2: Yo te entiendo. Pues mira, yo basándome en mi persona y sobre todo en mi familia, porque lo he recomendado a todo el mundo y hablo maravillas de él, pues yo un 10, no, yo le daría un 15.
0: Para ti es un sí, entonces.
2: Sí, para mí un sí, pero de los grandes, ya te digo que no me baso solamente por mí, sino por mi familia. Y todos estamos muy contentos con él.
0: Pues nada, aquí le salieron dos lagrimones, niña, que agüita. Madre de Dios. Bueno, un abrazo grande, ¿vale?
2: Bueno, un saludo, buenas tardes.
0: Chao, ahí buenas todos. Tardes. Chao. Los niños, ¿cómo te están poniendo, mano?
3: Ya te digo. Ya,
0: de verdad, ¿eh?
3: Hombre, para mí es un halago.
0: No, ya te veo que se te está cayendo la baba.
3: No, coño.
0: Límpate las lágrimas. ¿Quieres una servilleta o una sábana?
3: Yo tengo la camisa larga.
0: Ah.
3: No, lo que pasa es que, oye, quieras o no, eso me gusta también, que ellos se encuentren bien. Eso es importante.
0: A mí no me has dicho nada, una cosita ni tanto así, una cosita bonita tú a mí, nada.
3: Pero si te lo diga fuera de aquí...
0: ¿Fuera de aquí? ¿Qué me dices tú fuera de aquí? ¿Qué me dices?
3: ¿Qué pasa, Gordinflón?
0: Eso sí.
3: ¿Y tú qué me contestas a mí?
0: No, yo te contesto a ti, yo no te puedo contestar nada. ¿Cómo te voy a contestar? Si fuiste buceador, yo te voy a contestar a ti.
3: No,
0: ¿qué te voy a contestar? Las patas me llegan al culo.
3: Que no, hombre, que no.
0: Dice por aquí, buenas tardes, Fran, Eduardo, tengo una duda, me trae tiempo de cabeza, soy camionero de muchos años y de hacer deporte poco, pero desde hace unos meses me he decidido a caminar una horita y luego pues correr suave, una horita también, unos 5 o 6 kilómetros. Resulta que siempre que termino me sucede que apenas me puedo agachar. O por ejemplo tocarme los dedos de los pies,
3: la punta de los
0: pies. Con las manos, o sea, la espalda casi no me deja, pero duele. Imagino que necesitará terapia. Saludos.
3: Sí, hay que descargar, sobre todo cuando empezamos a caminar y cuando hacemos carreras, sean de 3, 5 kilómetros, 7, hay que hacer descargas de pierna, porque casi siempre cuando hay impacto de la rodilla y hay impacto de la cadera, hay que hacerle una descarga. Si no hacemos de descarga, se produce con las lesiones, y las lesiones puede ser que se suba gemelo, contracturas, nudos o roturas de fibra muscular. Y entonces ya es más complicado. Entonces hay que tratarse siempre que se haga esa clase.
0: Mi pregunta, Edu, párate.
3: Dime.
0: Vamos a ver, el hombre va corriendo, se hace sus kilómetros, pero sino un ritmo suave. Sí,
3: claro.
0: Y cuando se para, ¿hay que hacer ese masaje cuando se para o cómo es?
3: Claro, cuando tú empiezas para correr, el estiramiento se hace siempre al final.
0: Sí, cuando tirándose, ¿sí? Cuando
3: siempre
0: veo que va,
3: que se
0: pasa, ponen a empujar, claro. Empujar una casa, y se ponen, eso, ¿no?
3: Eso
0: es estiramiento, sí,
3: lo que pasa
0: es
3: que hay que ver una cosa, para tú hacer esa actividad, primero hay que tratarte para quitarle de las tensiones que tengas tus musculares. Yo no puedo llegar ahora y el correr 5 kilómetros, ¿por qué no? Porque empieza tu cuerpo a darte un nudo que el día siguiente estás que no te levantas.
0: Creo que tú y yo todavía no estamos para carrera, tienes que bajar un poco la barriga.
3: No te preocupes, ¿Sí?
0: Estás en eso, ¿no? Estás en eso.
3: Yo ya verás tú.
0: Estás en eso, sí. No. Vamos allá a una carrerita a ver quién llega primero.
3: Y si llego primero, ¿vamos a comer? Sí.
0: Para celebrarlo, ¿no? Para celebrarlo.
3: Para pasar yo, hombre,
0: sí,
3: ahora.
0: Sí, hombre, sí. Lo que faltaba, ¿no?
3: Lo que faltaba.
0: Bueno, nunca he hecho estiramientos. Bueno, pues eso se trata.
3: Hay que estirar.
0: Nunca has hecho estiramientos.
3: Exacto.
0: El tema de los gemelos es que cuando se cogen los pies, se dobla el pie, se coge con la punta de la mano, se está estirando. Sobre todo estirar para que el estiramiento es muy bueno.
3: Esencial.
0: Tanto antes como después de correr, ¿vale?
3: Pero casi siempre cuando finaliza, sobre todo por los sóleos, por los gemelos, de los isquiotibiales, todo eso, hay que descargarlo.
0: Pues mira, imagínate, si gana Eduardo vamos a comer, si gano yo nos vamos a echar un helado o algo así, ¿no?
1: De todas formas vamos a comer.
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0: 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Vale.

0: Bueno, pues para toda esa gente, camareras de piso, agricultores y demás, ya saben que hemos hablado largo y tendido sobre todo el tema este, tienen que tratarse, ¿vale? Tratarse un poquito, aunque sea, pues, muy de vez en cuando, pero tienen que tratarse.
1: Exacto.
0: Si quieren, pues, vayan al fisio de confianza de ustedes o al más cercano, como ustedes quieran. 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
1: 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Ahora hemos pensado que después de 2 años voy a subirla a 35. 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
0: 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No seas tampoco así, los que llamen de parte.
1: Y entonces, y la maquinaria se la voy a poner, la máquina la voy a dejar como mismo estaban.
0: Vale.
1: La máquina la voy a dejar... sobre 40.
0: 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De momento, este mes.
1: Ah, sí, bueno, este mes sí.
0: Vale. Este mes sí. Vale. Venga. Vale, este mes. Todos los que vayas de parte de rumbero, le quitas esos 5, ¿vale? Venga.
1: Yo me comprometo a eso.
0: No, me comprometo yo que te lo dije. Si no, no dejas hacer nada. Me ha agarrado.
2: No, sí, sobre todo yo agarrado.
0: 30, este mes, ya sabes. Vete, dile. Te llamo de parte de rumbero, venga. Edu, trata bien la gente. 30. El 15. 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
1: No, para darte otro
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0: Vamos, que tenemos a Mario ahí al otro lado. Tenemos a Mario, Edu, ahí.
1: Ah, sí. Buenas tardes, señor.
2: Buenas tardes, ¿qué tal?
1: ¿Cómo está usted?
2: Aquí estamos.
1: Muy bien, muy bien.
2: En la batalla.
1: Muy bien. ¿Pero estás trabajando ahora?
2: Ponte donde estamos librando.
0: Ponte, ponte donde tengas cobertura para ver. Mira, Mario, ¿qué te parece Eduardo? ¿Cuánto tiempo llevas yendo?
2: Ya llevo con él unos 3 mesitos y la verdad que es una maravilla.
0: Sí.
2: La verdad que dio con la tecla, como se suele decir.
0: Pero mira, ¿fuiste a él por la espalda? ¿Por qué?
2: Por dolores en la espalda y en un hombro. Y la verdad, hombre, es un hombre duro, vamos a llamarlo así, es un tío duro. Sí. Y mira, pero me dejó desde el primer día salir que la otra persona.
1: Él fue por el nervio asiático. Él, cuando llegó a mí, él llegó con el nervio asiático tocado, que no podía caminar. Entonces, bueno.
0: Tú, dime la verdad, Mario, dime la verdad. ¿Tú crees en él?
2: Dime. Hombre, con los hechos, lo que vale en esta vida son los hechos, no las palabras. Pues, y te lo digo yo, que en hechos me dejó, que yo entré mal, me entré, que no podía trabajar, estaba a punto de coger incluso la baja, pero desde la primera sesión ya era otra persona.
0: Pues yo no creo en él, porque lleva tiempo diciendo que me va a traer un queso y no me ha traído una ani, nadie. Digo, me va a traer un queso, nadie.
2: Pues, bueno. Vete un día para arriba para que tú veas cómo él te deja bien y te deja aniquilado.
0: Bueno, ¿te sientes mucha mejoría ya?
2: Muchísima mejoría. La verdad que sí.
0: ¿Cómo llegas a él? ¿Alguien te recomienda?
2: Yo he ido... Sí, me recomienda un compañero de trabajo, un amigo, Nel, y me lo dijo, dice, no, es que te da la clave, tal. Pero después resulta que somos medio familia también. Por otro lado, somos medio familia.
0: Exacto.
2: Y ya cuando me enteré, digo, hostia, Eduardo, pues si eres tú y tal. Y la verdad que...
0: No es feo, es incómodo de ver, pero es buena gente, sí.
2: Bueno, pero es buena gente.
0: Es buena gente. Mira.
2: yo el otro día se lo dije, digo, Eduardo, yo te voy a pagar, no

0: apretes más, por Dios.
1: Por Dios, sí. Es que te da unas palizas, niño.
0: Yo las lágrimas las veía. Pero bueno, ¿qué vamos a hacer? Todo tiene su recompensa.
1: Todo tiene su recompensa, sí, es verdad, sí. Bueno, ¿has llegado a pensar de salir con él a comer, no?
0: Hombre, si salimos los dos a comer, un problema es, pero bueno.
2: ¿Tú no has visto a este hombre?
1: Bueno, problema es, ¿no?
2: Este hombre come también, ¿eh?
1: Hombre, podemos ir a las Areas, podemos ir a cualquier sitio que quede cerca. Yo qué
0: hombre,
1: sé.
0: ¿Eh? ¿Qué pan Eduardo? ¿Qué pan Eduardo que le toca a él?
1: Pues nada, oye, del 1 al 10, ¿qué le damos?
0: Un 12.
1: Bien, genial, ya sobran las palabras.
0: Es muy aconsejable y yo te digo, he ido a otros oficios y sí, tal, pero no, pero Eduardo desde el primer día, bueno, yo se lo digo, me levanté y digo, parece que me quité una mochila de encima.
1: Bueno, pues mira.
0: La verdad que del día.
1: Coincide la gente, no hay nada mejor que para hacer una cosa de esta, el testimonio de ustedes es lo principal. Y yo he pensado de hacerlo así, ha sido yo el que he pensado, él me da los números y yo digo, por hablar de salud, qué mejor el testimonio que la gente, ¿no? Pues sí. Pues nada, un abrazo y gracias por cogernos el teléfono.
0: Hombre, coño, no. Bueno, un saludo para ustedes.
2: Venga, Mario, bueno, cuídate, mi niño.
0: Chao. Vale, hasta luego.
2: Chao.
1: La gente es la que puede hablar, la gente es la que puede decir esos testimonios. Y mira, hombre, coinciden muchos, ¿no? Coinciden. Han dicho ya varios que se han quitado un peso de encima. Uno un saco papas, otro no sé qué, pero se han quitado.
3: En el caso de Mario, cuando llegó, resulta que somos familia.
1: El que no me veo libre de ti soy yo, por lo que veo. Todo el mundo sale aliviado. No, es broma.
3: Y resulta que cuando llega el pobre, llegó cojo perdido. Cojo, pero cojo, que no podía, cuando se bajó el coche, le dije, chacho, pero ¿qué te pasa? Dice, voy a coger la baja. Digo, ¿por qué? Dice, no, es que no puedo caminar, el pie me está matando, la cadera me está matando. Y es un chico fuerte también, bastante, un chico corpulento bastante. Y entonces digo, acuéstate ahí que baja. Y justamente cuando terminé con él al rato...
1: Eso tenemos que... No, cuando lo termines de arreglar hay que echarse unas Areas con Gofio. O vamos allá abajo, allá a Hilario o a algún sitio ahí, va cerca.
3: ¿Tú sabes quién va a comer mañana, Chachi?
1: ¿Quién?
3: Yo.
1: Sí, que va a comer mañana.
3: No sé, pero desde que... Desde que desembarque allá...
1: Ya lo sé. Va, seguro. Buenas tardes, Fran. Hace 4 meses me operaron de bypass. Me siento lo que es una zona... siento lo que la zona de tibia como si fuera endormido. Me recomiendan caminar. Me gustaría que me dieran la opinión del fisio.
3: Bueno, vamos a ver. Me imagino que el cardiólogo ya le habrá mandado ciertas cosas, cierta claro, actividad.
1: Cierto ejercicio, ¿no?
3: Claro, lo que pasa que, claro, justamente por ahí pasas la aorta y pasa la carótida también. Entonces hay veces que ese entumecimiento se siente. Me imagino que él tendrá que llevar un protocolo, el cardiólogo, que le mandará una serie de caminar suave. Entonces esas causas se las tiene que controlar con el cardiólogo.
1: La vena esa, por casualidad, se llama igual que la judía, ¿no? ¿Carajota? No, ¿qué dijiste tú?
3: La aorta y la carótida.
1: Esa, la última,
3: sí,
1: que dijiste.
3: Sí, sí. Esa sí.
1: Se llama igual que las judías que comiste al mediodía,
3: ¿tú
1: ¿no?
3: ¿Tú crees que es normal que estemos pensando judías?
1: Hombre, tú sabrás. Aquí la radio hecha con humor sabe.
2: Es mucho mejor.
1: Sabe mejor, ¿sale? Sin duda. A ver, por aquí nos sigue llegando más. Hola, buenas, ¿qué tal? Saludos a todos, un abrazo, qué programón, gracias por estar ahí. Saluditos de Fuerteventura, nos enseñan mucho y aprendemos mucho con ustedes. Gracias de verdad, de corazón.
3: Gracias a ustedes.
1: Y por debajo está escribiendo, dice, si pudiera estar más cerca.
3: Yo voy ahora el 10 para allá.
1: ¿El 10 va para Fuerteventura? Ponte en contacto conmigo y va y me dices dónde estás para que la gente... para que visites a esa gente. Buenas tardes, Eduardo. La... Penomausia da mucho, la menopausia, creo que pone, pero puso la P. Menopausia da mucho dolor de cabeza. Le pregunto, llevo muchísimos años así. ¿Qué puedo hacer, coño? Pero ¿y tantos años dura la menopausia, digo yo?
3: No, pero eso tiene, eso es con tratamiento.
1: ¿Sí?
3: Eso, claro, eso tiene que hacerse con, ¿sí?, con tratamiento, claro. Por mucho que le haga un fisio, eso está en sistema. En el hormonal, pues, del cuerpo, eso es diferente.
1: Pero vamos a ver, no puedes llevar tantos años con la menopausia esa, ¿no?
3: Yo no sé cuándo le vino.
1: Eso no sé, yo sé. No sé. Métete en eso también, tú, si
3: no,
1: sabes.
3: No.
1: Ya te, eso te faltaba.
3: No. Yo déjame donde estoy,
1: eso
3: que
1: te
3: ya.
1: Faltaba también.
3: No.
1: Ay, mimi. Pues no das pie con bola, mimi.

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1: A nosotros nos debería dar la seguridad social, sí, eso es verdad. Y no nos dan nada. Ni pena, damos, ni pena. A ver qué hora es. Manténme informado, ¿eh? 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A ver, dice buenas tardes, saluditos, ¿qué me puede decir ustedes para se me look at here, hey. Se me vira con normalidad el tobillo del pie derecho y solo tener esguince de segundo grado. ¿Por qué puede ser eso?
2: Hombre, me imagino que si le te da varias veces porque tendrás de los ligamentos ya extendidos. Si no se te corrige, es decir, si no te lo corrigieron bien desde un principio, en el tobillo, lo que es de los tendones, pierde presión, pierde fuerza, y cuando vuelves a pisar mal o débil, vuelves a tener ese esguince. Entonces, por eso hay veces por lo que se produce. Entonces, hay que tener mucho cuidado con esas partes, porque vuelve a hacerlo cada dos por tres. Si no se corrige bien, vuelves a hacerlo.
1: Qué bonito, sí señor. Oye, es mandar saludos a mi gente por Venezuela, a toda esa gente por Venezuela. Ya les ha llegado la canción que hemos hecho aquí. Hoy me voy a despedir con ella ahora, ¿vale? Si tú me lo permites.
2: Por supuesto, faltaría. Sí.
1: Mando un saludito por ahí a toda esa gente que, bueno, que están por Venezuela, todos esos canarios. Que están pasándolo fatal, ¿eh? Bueno, desde este pequeño espacio pues le damos, mandamos toda nuestra fuerza positiva para ello, ¿vale? Dímelo, Edu. A ver, que vas a otro teléfono, ¿vale? No nos da tiempo.

0: Bueno, pues ahí vamos a llamar a otra persona, Edu. Vamos a dar por finalizado ya hoy, van a ser menos 10, pero vamos a hacer este pequeño homenaje a la gente de Venezuela. He mandado la canción a varios familiares por Venezuela, a varios amigos, y la verdad que nos están dando las gracias por aquí y que, bueno, que es lo que podemos hacer ahora mismo, ¿no? Mandarle todo nuestro aliento, nuestro ánimo, porque la verdad que no es fácil. Porque no sabemos cómo estará la situación, porque la situación está complicada a la hora de mandar cosas y demás. Y claro, cuando uno no vivimos cerca, vivimos muy lejos. Pero vamos a ponerle esta canción, ¿te parece, Edu?
1: Por supuesto, faltaría más, venga.
0: Gracias, hasta la próxima, ¿no?
1: Gracias a ti, como siempre.
0: Un saludo, un abrazo. Chao. Venga, nos despedimos con un temita que tengo por aquí y se lo ponemos para toda esa gente por Venezuela, ¿vale?

0: Son las 4:52.
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Hola, hola, ¿qué tal? Muy buenas tardes a todos los oyentes de Rumberos FM. Aquí estamos, cómo no, aquí estamos una tarde más. Nos son ahora mismo las 17 horas, 5 y 3 minutos de la tarde. Riguroso directo en este bureo, como siempre, ¿vale? Como siempre hacemos aquí, por supuesto, los programas en directo. Bueno, pues nada, este es el segundo bureo de la semana, día 1 de julio. Terminó ya el mes de junio y estamos comenzando este mes de julio con bastante calor hoy, por supuesto, bueno, que es lo normal, ¿no? No vamos ahora tampoco a descubrir la pólvora, es lo normal, día 1 de julio, bastante calor, por supuesto, en muchas zonas, en otras no lo sé, ¿vale? Así que bienvenidos a todos a este bureo de este día, pues día 1 de julio, repito. Saludos a todos los oyentes que nos escuchan desde las 8 Islas Canarias, por supuesto, a través de los muchos diales de esta casa que prácticamente cubrimos por completo nuestro archipiélago canario, ¿vale? Bueno, pues nada, ese saludito también, como no, a los que nos escuchan a través de las redes sociales, desde cualquier parte del mundo, a través de aplicaciones, en la web de Rumberos FM, etcétera, ¿vale? Y como no, ese saludito, por supuesto, a ese país que lo está pasando fatal en este momento, a Venezuela, ¿vale? Pues desde aquí nuestro apoyo, por supuesto, inconmensurable a Venezuela. A ver si poquito a poco, aunque las desgracias ya están, como digo, pero vamos a ver lo que va pasando, porque la cosa está súper, súper, súper complicada. Pero bueno, desde aquí ese abrazo, ese beso y, por supuesto, ese besito al cielo también para todos los que se han ido en ese terremoto, ¿vale? Bueno, pues nosotros estaremos por aquí con música, como siempre. Leeremos también, por supuesto, algunas noticias y, por supuesto, también esos WhatsApp, ¿vale? WhatsApp escritos, repito, 628-232-997. Yo creo que ese número se lo saben ustedes de memoria. 628-232-997, ¿vale? Así que estaremos por aquí para intentar, eso sí, con ese baile de salón, con esa preselección que estamos ya a punto de hacer y para ese campeonato del mundo de baile de salón, ¿vale? Así que ya lo saben, ensayen, entrenen, pónganse la crema del torito para las lesiones musculares y después de vez en cuando, pues echan, yo iba a decir con chupito, pero creo que hoy no está para el chupito, más bien una cervecita fresca o agua o no sé, un cafecito, también hasta ahora, ¿vale? Bueno, pues comenzamos con esta canción, vamos a ver por aquí. Se quema, pues sí que quema porque hace mucho calor. Edwin Rivera, Asesina de Amor.

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2: Bueno, por aquí me decía el amigo Supo del restaurante Ni Más Ni Menos, un saludito para ellos, me decía, a empezar la tarde con alegría, alegría. Claro que sí, como tiene que ser, por supuesto, en este bureo de esta tarde, repito, día 1 de julio, ¿vale? Pues nos quedamos con esta canción de Eddie Herrera, demasiado romántica.

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1: Pues aquí seguimos comenzando este bureo de esta tarde, cuando son las 5 y cuarto de la tarde, 17 y 15 minutos de la tarde. Bueno, pues vámonos por aquí a leer los primeros mensajitos, primeros mensajes, no, vamos primero con las noticias y después voy leyendo los mensajitos, ¿vale? Vamos a ver por aquí lo que me dicen. Dice por aquí, Washington hace cuentas con la reconstrucción. También en marcha el plan de acción para atender las necesidades básicas de los isleños. También millones de móviles avisaron los dos seísmos. Sí, millones de móviles creo que avisaron de los seísmos de Venezuela, pero 30 segundos antes, creo, estuve leyendo hoy, creo que decía 30 segundos antes, con lo cual 30 segundos antes no da tiempo absolutamente a nada. También es verdad que es difícil, prevenir o decir exactamente a la hora que va a ser el terremoto, pero millones de móviles avisaron de los dos seísmos, pero ya no daba tiempo a moverse absolutamente para nada, si es verdad que es a los 30 segundos antes cuando lo avisaron, ¿vale? Dice por aquí que el Estado acciona el temporizador para el símbolo de la dictadura. 6 meses para retirar el monumento a Franco. Monumento a Franco de Santa Cruz, que está trayendo cola. Está trayendo cola ahí en la avenida de Anaga, antigua avenida de Anaga. Bueno, pues 6 meses para retirar ese monumento a Franco. Madrid incorpora el catálogo de vestigios de la Guerra Civil. El conjunto eculutórico de Santa Cruz establece un plazo máximo de medio año para sacarlo de la calle después de que el Ejecutivo Regional rechazara protegerlo, ¿vale? Crisis habitacional también. Competencia avala la estrategia de Canarias para construir más vivienda. Dice por aquí que la CNMC traspasa que todo el suelo que no esté protegido se puede destinar a uso residencial. También el calor, como decía antigua hace un momentito, cuando comenzó el programa, que decía que hacía mucho calor, pues por aquí nos pone también la noticia. La calufa se da un respiro mínimo. Las temperaturas bajan hasta el sábado, pero la alerta por incendios sigue activa. Bueno, parece ser que a partir de mañana, jueves y viernes, bajan un poco las temperaturas, pero el sábado se reactiva en la temperatura, en temperaturas altas, con mucho calor, ¿vale? Dice por aquí que el anuncio de inspecciones obra el milagro y la gasolina se abarata un 3,4%, ¿vale? Solamente eso, el anuncio de inspecciones obra el milagro y la gasolina se abarata 3,4%. Las viñetas de Padilla entullan los canarismos, la extra de la PAU. También Marcelinho Huertas aplaza su retirada y cumplirá los 44 años en el Laguna Tenerife. Pues creo que es una buena noticia. Marcelinho Huertas, con 44 años, renueve su contrato por el Club Baloncesto Laguna Tenerife, porque la verdad que con la edad que tiene sigue siendo un auténtico crack, de verdad que sí, ¿vale? Bueno, pues nada, nosotros seguimos por aquí, por supuesto, a tope, al 100%, en este bureo, estrenando mes, estrenando día 1 de julio. Nos vamos por aquí ahora con el Combo Dominicano y esta canción. ¿Quién le dio mi número al alcohol? ¿Quién fue?

con el anuncio de, por ejemplo, pues nada, este nuevo asador San Miguel, me ponen por aquí, ¿vale? 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Por aquí nos dice también saludos al grupo Ayuntamiento de La Matanza, que se dirige hoy a Salamanca, y dedicarle una canción a todos y especialmente a la guía Belén y a la conductora Carmen, la farola y el equipo de viajes en Ramalugo. Bueno, pues nada, y especialmente a toda esa gente de La Matanza que está hoy, que se dirige a Salamanca. Creo que ayer también, si no me equivoco, pues salían también de un sitio espectacular, creo que era en León, si no me equivoco. Bueno, pues nada, ese saludo especial para Belén y también para la conductora Carmen, y cómo no, para todo el grupo. Y bueno, la farola y a tu, cómo no, viaje Ramalugo, que es el organizador de este viaje. Nos dicen por aquí que una cancioncita. Bueno, vamos a poner esta cancioncita para pues ese viaje, ¿vale? Ese viaje que está por ahí, por Salamanca hoy, o destino Salamanca, o que van directo ya a Salamanca. Mira, esta canción del nuevo pendrive de Rumberos FM para todos ustedes ahí en ese viaje a Salamanca. Quiero que lo bailen en la guagua, ¿vale? Venga, quiero que lo bailen en la guagua, por supuesto, para todos ahí. Venga, vámonos con ellos.

¿Cómo vas a guagua? ¿Cómo vas a guagua por ahí, destino Salamanca y toda la gente de La Matanza? Por supuesto, también, como no, ahí a Belén, a la conductora Carmen, a todos. Viajes Ramaludo, pásenlo bien, por supuesto, en ese nuevo viaje de, también valga la redundancia, Viajes Ramaludo. Recuerden que también hay otro viaje en septiembre, por ahí, no sé exactamente los sitios, que ya me los comentarán. Y también está también, por supuesto, ese en viaje para las luces de Vigo, ¿vale? Las luces de Vigo en Navidad, en diciembre creo que es, ¿vale? Hacia Vigo, para ver ese alumbrado navideño en Vigo, ahí, por Galicia, ¿vale? Pero antes también habrá algún que otro que iremos comentando por aquí, ¿vale? Bueno, pues nada, nosotros vamos a leernos los primeros mensajitos de la tarde, cuando son ya ahora mismo, pues las 17 horas y 34 minutos de la tarde, riguroso directo para ustedes, claro que sí. Vamos a ver por aquí, a ver qué nos dicen. Vamos a ver qué nos van diciendo nuestros queridos oyentes aquí en Roberto FM. A ver, dice por aquí, buenas tardes, ¿pueden dejarme el número de Eduardo El Fisio? Gracias. Bueno, pues te lo dejo, ¿vale? Te lo dejo. Ahora mismo te lo doy, ¿vale? Voy a seguir leyendo algún mensajito. Estate atento para que lo anotes, ¿ok? Dice por aquí, buenas tardes, Pablo Ramón, miércoles de Bureo, en sintonía contigo y toda la familia.

902-924. ¿Ok? Bueno, pues ahí lo tienes ya. Vámonos por aquí con unos mensajitos, a ver qué nos dicen. A ver, dice por aquí: hola, me llamo Carmen y estoy escuchando vuestro programa. No pude coger el teléfono del fisio y desearía, por favor, si me lo podéis dar. Sí, lo acabo de dar, ¿vale? Muchísimo, porque llevo varios meses con... Bueno, eso ya se lo comentas a él, ¿vale? Lo voy a repetir.

924. Vale, vámonos por aquí más, a ver qué nos dice por aquí. Dice, buenas tardes, Pablo, saludar a los que siempre saludo. Y porfa, la canción para mi primo José Manuel. José, desde Piedra Hincada. Bueno, José, un abracito ahí para Piedra Hincada. Y también, como no, ese abracito y ese besito para José Manuel, por ahí por Santa María del Mar, claro que sí. Dice por aquí, buenas tardes, a ver, dice, hola, buenas tardes, Pablo Ramón. Muchísimas felicidades por tu santo. Y también felicitarme a mí mismo. Un saludo desde Tuineje. También me gustaría darle ánimos a todos los venezolanos y que estamos con ellos. ¿Podrías poner algo de Pepe Benavente? Muchas gracias y arriba rumbero. Bueno, ahí saluditos a Tuineje por ahí. Sí, señor, en Fuerteventura. Un abrazo, muchacho. Por aquí más, a ver. A ver, dice por aquí, buenas tardes, Pablo, bienvenido un miércoles más. Saludos para Tommy, Juanita y Lali, Alegría 2, Antonio de las Maretas, Magdalena de Arafo, Lucy del Draguillo,

chico, porque la quiero mucho, pero no lo olvides. No, Adán, yo no lo olvido. Ahí está Adán de los Cielos, el playboy de la Isla Baja, claro que sí. Dice por aquí, hola Pablo Ramón, soy Magdalena del Río. Un saludito para ti, para mi marido Isidro, para mis nietos, mis hijos, Tommy de los Ralejos, Manolo Lortigalero y su señora, Isidro de Guimar, Maruca la de Guimar y Fefa por Charco del Pino, y para todos los rumberos y rumberas. Bueno, Magdalena del Río, un besito enorme para ti, ¿vale? Y felicidades también por esos años de casado, ¿vale? Que me alegro muchísimo de que estén ahí todavía. Vámonos por aquí con más. A ver qué nos dice por aquí. A ver, dice por aquí. Buenas tardes, Pablo. Alegría. Javier del Chorrillo. Un saludo, un chupito de autoarranque. Te da más energía para terminar el día, Pablo. Te tomas un chupito de autoarranque todos los días. Y si no, necesitas al fisioterapeuta. Vale. Pues nada, lo probaremos. A ver, un saludo por ahí a Javi del Chorrillo. Sí, señor, que también es un oyente habitual de Rumberos FM. Dice por aquí, buenas tardes, Pablo Ramón. Soy Lina. Un saludo, ponme una canción, gracias. Claro que sí, Lina, un besito para ti, ¿vale? Un besito y vámonos con otra cancioncita. Esta.

Esto sí que es para mover el esqueleto, sin duda ninguna. La dueña del swing de hermanos Rosario. Vamos a ver Toño, Rosa Isabel por ahí con esa crema del Torito puesta y ya ensayando los últimos ensayos, los últimos entrenamientos a tope. ¿Para qué? Para esa preselección del baile de salón. ¡Vamos allá! Acompañen, acompáñame. No. Acompañen a bailar ahí esta canción de hermanos Rosario.

Ábalos, ¿vale? Así que ya lo saben ustedes, pues esa escultura está en la avenida Granada. Ayuntamiento estudia también las consecuencias. Pues seguimos nosotros por aquí, por supuesto, ahora mismo son pues las 17 horas y 48 minutos. Saben ustedes que pues ya se estrenaron esas guaguas de dos pisos, están espectaculares, ¿vale? Pues dice por aquí que la isla estrena las guaguas de dos pisos con destino a la zona turística. El Cabildo presenta los nuevos vehículos de Tizza en un viaje inaugural por la TF1 antes de entrar en servicio hoy en las líneas directas ya al sur. O sea que ahí comenzaban ya esos servicios al sur. La apuesta por estas unidades persigue ofrecer al usuario una alternativa frente al vehículo privado. Así que, bueno, la guagua está impresionante. Además lleva también

0: la guagua, ¿vale? Bueno, pues nada, vamos a seguir nosotros, por supuesto, ¿con qué? ¿Con qué? Con música. Porque ustedes saben que al mal tiempo, díganme ustedes a ver cómo es, al mal tiempo, Rumberos FM y más que una radio, un sentimiento. Nos vamos con esta cancioncita de este cantante de Fuerteventura, que él mismo se presenta. Escuchen.
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Cancioncita va para Lina, que nos pedía una canción por ahí, ¿vale? Lina, mira, para ti. Y también se le ubica a José Manuel, por ahí por Santa María del Mar también, que nos está escuchando, de parte de José, de su primo, de Piedra Hincada. Un besito, José Manuel.

0: Pues nada, casi ya casi llegando, tocando las campanas de las 6 de la tarde, con lo cual hacemos ese stop, ese alto en el camino. ¿Para qué? Ustedes lo saben, ¿verdad? Para la publicidad, por supuesto. ¿Por qué? Porque la publi es sagrada, con lo cual, pues nada, tenemos que estar ahí, siempre. Ahora, eso sí, no se me vayan muy lejos, simplemente tómense un cortadito, una cañita, un chupito, como decía Javi del Chorrillo por ahí, lo que sea, pero no se me vayan, ¿vale? Así que yo vuelvo rápido, venga, hasta ahora.
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esa guagua me dio un carrito. Ahí tenemos al amigo Pepe Benavente por medio peso. Después de la publicidad, ya estamos nuevamente por aquí en esta segunda parte. Esta segunda parte del bureo del día de hoy, día 1 de julio de este año 2026. 18 horas, 17 minutos. Sí, señor. Bueno, esta canción la pedían desde Twineje en Fuerteventura. Nos pedían una cancioncita del amigo Pepe. Ahí está, para ustedes.

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1: Américo. A ver cómo es, cómo es, cómo es. Que levanté la mano, sí señor. Esta canción de Américo nos la pide, por ahí nos pedía una cancioncita de Américo, Nieves Lewandowski. Nieves, ahí la tiene.

Bueno, pues aquí seguimos. Sí, sí, sí, aquí estamos. Vámonos con mensajitos de nuestros oyentes. Dice por aquí, buenas tardes, Pablo. De desearte buena tarde para todos Radio Rumberos, para toda la gente linda que esté conectada, para que unas tardes con armonía, con una canción de los ideales. Muchas gracias, Pablo. Soy Mati. Bueno, pues Mati, un besito para ti, ¿vale? Te pondré esa cancioncita de ideales. Vámonos por aquí más, a ver. A ver, ¿qué nos dice por aquí? Dice, buenas tardes, Pablo, un saludo para todos los rumberos, para mi madre, Leisa, Mariluz, Blanca y Magdalena de Arafo, de parte de Matilde. Bueno, Matilde, un besito, y a todas las que nombras por ahí también. Y cómo no, y a tu madre también por ahí, que siempre, o casi siempre, me escucha, Belina, ¿vale? Ahí también ese besito para ella, por supuesto. Vámonos por aquí más, a ver. A ver, ¿qué nos dice por aquí? Dice por aquí, hola amigo, aquí oyéndote como siempre, mi mujer y yo. Mi mujer dice que si le puedes dedicarle la canción La Copa y el Vino de Los Ideales, que nos encanta esa orquesta, amigo. Un gran abrazo de mi mujer y mío. Saludos de Cito, de San Isidro. Hola Cito, pues claro que sí, un besito a tu esposa también, a Milagro. Y claro que se las pondré, pero tienen que bailarla, ¿eh? Tienen que bailarla, ¿ok? Vámonos por aquí más. Dice, muy buenas tardes, Pablo Ramón, escuchándote como siempre desde el principio. Te saludo a ti, al equipo Radio Oyentes, la audiencia, la cancioncita, ya sabes, para todos y todas, la que los que acabo de nombrar, especialmente para nuestro fisioterapeuta Eduardo, con su especialidad, nos enseña mucho. Yo, gracias a Dios, hasta este momento no necesito nada, pero cuando llegue el momento, lo tendré en cuenta. Besitos, con mucho cariño, igual, gracias, chao, de parte de Coca-Cola. Ojalá y que nunca te haga falta, ¿vale? El fisioterapeuta, claro que no. Ojalá y que nunca haga falta, por supuesto. Vámonos a ver por aquí qué nos dicen. A ver, por aquí dice, muy buenas tardes, Pablo Ramón, nuestra dedicatoria para todos en general. Saludar a don Manolo Lortigalero y señora, la princesita Nia, si puede ser la canción A Cara o Cruz. Nuestra reflexión, a ver la reflexión. Dice, la vida es más bonita cuando tienes un corazón agradecido. África y hermanos, besitos al cielo para nuestra hermana Remedios, siempre en nuestro corazón. Un abrazo para la niña Alma. Pues sí, señor, ahí está. Un abrazo, un besito para África, para los hermanos. También, como no, ese besito al cielo para

me lo pillas escrito, ¿vale? Vámonos por aquí con esta canción que nos pedía Dan, Adán de los Hilos, que nos pedía una cancioncita para Carla de Garachico, que dice que la quiere mucho. Mira esta, Adán, nena linda, ¿eh? ¿Qué te parece? Nena linda, para que se la dediques a Carla, ahí, de tu parte, de parte de Adán.

Bueno, aquí tenemos a nuestra orquesta del grupo Rumberos Ideales, ¿vale? Esta cancioncita nos la pedía por ahí, nos pedía una canción de Idealesito, ¿vale? Y su esposa Milagros, que la iban a bailar. También Mati nos pidió una canción de Ideales. Bueno, aprovecho también para Mati, para Cito y su esposa Milagros, ¿vale? Pero quiero que la bailen, ¿vale? No me vale otra cosa, quiero que la bailen. Venga, un saludito también, como no, a mis compañeros de la orquesta Ideales, ¿ok? Por cierto, el sábado día 4 estarán en ese verbreñazo, en las breñas ahí. Estarán, creo que son a las 3:30 de la tarde, estará lo ideal. Ahora lo miro.

Por aquí, pues sí, señores. Vamos a ver, lo ideal es estar al viernes, ¿vale? El viernes en el Fraile, ¿eh? Acompañado de Nueva Ilusión, ¿ok? Así que el viernes tendremos a nuestra orquesta Ideales en el Fraile. Y el sábado estará en ese Berbreñazo, en Breña Alta, en La Palma. Estarán, voy a leerlo, pues a las 14 horas estará Fran Ramos. 3:30 estará nuestra orquesta Ideales, ¿vale? A las 5:15 Grupo Libertad. Después estará Ledes 10, después Tropicana, 8:20, Nueva Línea, 22:30 y Grupo Canela a las 2. Ok, así que Ideales, 3:30.

0: esos pedazos de pepino, naranja, todo eso. Emilia, Antonia, Juana del Carmen y Ana de los Remedios. Todos los nombres que salen ahora que son el santo ya se los lanzó ella. Emilia Yotabarrena del Erchundi, ¿vale? Dice por aquí, muy buenas tardes, aquí entretenido haciendo una arepita. Vamos a ver lo que pasa, dice. Hasta un abrazo para mi suegro, una canción que cumple años. ¿Tiene tu suegro? Pues si no me dice el nombre. No me dice el nombre, ¿qué digo? A ver, ¿qué digo yo? ¿Quién cumple años? ¿Quién cumple años? Tiene que decirme el nombre, venga. Vamos por aquí más. Dice Pablo Ramón, una canción que se llama La Morocha para Yurena Dicó de los Vinos, porfa. Hasta mañana, si Dios quiere, viva Rumberos FM. Bueno, pues ahí está, sí, señor. Hay una canción que se llama La Morocha. Vamos por aquí más, a ver, dice, buenas tardes, Pablo Ramón, pone una canción de Los Abandeños para Adán de los Hilos, soy José Tomás. La canción de Los Abandeños la pongo al final, ¿vale? Final del programa, la pongo. Así que esté pendiente, que al final del programa la pongo, ¿vale? Dice por aquí, buenas, ¿qué te parece? Necesito que me digáis algo para mandaros la breve presentación. Ah, ¿esto qué es? Pues no, esto no lo sé. Ya lo miraré ahora, ¿vale? Pues nada, seguimos nosotros por aquí. Seguimos con música. ¿Nos vamos ahora con quién? Pues vamos a ver si a ver si ustedes reconocen algo de esto.
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0: Señor, ahí está nuestro último pendrive con 147 canciones en este pendrive IA, Inteligencia Artificial FM Rumberos, ¿vale? 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Ahí pueden conseguirlo también, ese nuevo pendrive de Rumberos FM con esta canción, que es artificial, ¿eh? No engañamos a nadie. Vámonos, voy a ponerla de nuevo, desde el principio, ¿vale? Perdóname, se titula esta.
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0: Esta también se la dedica a Coba, que está por ahí. Coba, ponte a bailar la canción esta del nuevo pendrive de Rumberos, Coba, para ti.
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Bueno, pues seguimos avanzando en la tarde, 18 horas 43 minutos de la tarde, en directo, por supuesto, aquí en El Bureo. Nos vamos ahora con esta canción que nos pedía África, nos pedía la canción A Cara o Cruz. Nos la pedía para ir para toda esa gente y también ese besito al cielo para su hermana Remedios, ¿vale? Bueno, pues nada, aquí seguimos nosotros y bueno, escuchamos esta canción A Cara o Cruz, cantada por Joaquín Terremoto Chinea.

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1: Sin ninguna duda, disfruta tu tarde de bureo. ¿Dónde si no? Aquí en Rumberos FM. Porque ustedes saben que Rumberos FM, más que una radio, es, díganlo ustedes, a ver, más que una radio, un sentimiento, claro que sí. Y todo acompañado de ¿qué? De las dos palabras mágicas del bureo. Alegría, alegría, claro que sí. Bueno, pues nada, seguimos ahora con los mensajitos de nuestros oyentes, a ver qué nos van diciendo por aquí. A ver, vamos a ver. A ver, a ver. A ver, a ver, dice por aquí, hola Pablo, buenas tardes, Sonia, Toño y familia desde Santa Catalina, les deseamos un feliz cumpleaños a Ofelio, que lo queremos mucho, saludos, una linda canción. Bueno, pues felicidades a Ofelio por ahí, de parte de Sonia y de Toño. Vamos por aquí más, a ver, dice por aquí, buenas tardes Pablo, pon una canción para mi sobrina Virginia, gracias Pilar y José Ramón del Sausal. Bueno, pues ahí está Pilar, un besito, y a José Ramón también ese abrazo, ¿vale? Por aquí más, a ver, dice por aquí, amigo, dijiste que tenía que bailar, dice, dijiste que tenía que bailar y la bailé, ahora que resulta mi mujer no para de mover la cadera, yo vine acabante de trabajar, hoy me duelecito de San Isidro, es un vacilón. A mí me gusta la fiesta también, amigo. Por eso la quiero mucho. No me importa que me rompas. Como tiene que ser, Cito. Como tiene que ser, sí, señor. Milagros, cógelo ahí y baila todas las canciones. ¿Qué? De aquí hasta el final, baila todas las canciones con él. Para que lo pongas ahí. Y cuando termine, ahí tiene que acostarse. Dice por aquí, hola, Pablo Ramón. Soy Carmen. Saludos para ti de parte de Carmen y de mi hija Nieves. Saludos para todos los rumberos. Felicidades por tu programa Bureo. Ponme una cancioncita, gracias. Bueno, pues nada, ahí está. Un besito para Carmen y para su hija Nieves, ¿ok? Vámonos por aquí más, a ver. A ver, a ver. Que me salvo. Ahora. Dice por aquí, Coba, dice, gracias Pablo Ramón, es una preciosa canción, me encanta, y vamos, quien la canta, una voz preciosa también, de parte de Coba. Bueno, pues Coba, gracias por estar ahí siempre también, oyendo Rumberos FM, ¿vale? Por aquí más, dice, buenas tardes.

Ana Chuchón, puedes poner un tango por fin. Ay, no. Y ella, yo, tango no voy a poner, tango no. Yo te pongo otra por ahí, pero tango no. Pero quiero que la bailes, ¿vale? Quiero que la bailes, y ella. Vamos por aquí más, dice Pabli, un día deberíamos tú y yo hacer un programa juntos. Y después dice, la Emilia, me darían el premio a las Toyota. No de onda, dice. Ah, claro. Sí, Emilia Ochoa Tabarrera del Yundi, eres tremenda tú.

post-vacacional. Porque ha estado todo el mes de vacaciones, todo el mes de junio de vacaciones, y resulta que hoy empezaba a trabajar en la churrería. Así que hoy tiene que estar pasando las canutas, ¿eh? 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Bueno, pues nada, mira, esta canción va para Carmelo. Esta canción se la voy a dedicar a Carmelo, de Sergio Vargas, La Ventanita, porque él está asomado ahí en la churrería, está asomado allí por La Ventanita, así que esta va para Carmelo, de la churrería El Kiosco.

Y aprovecho también para Yeya, que me pedía un tango. El tango que te voy a poner es este, Yeya, pero quiero que la bailes. La Ventanita, venga, también para Yeya de San Isidro.

Bueno, pues Milagros, que estaba moviendo la cadera y quería ahí, pues, digamos que achuchar a Sito. Milagros, achúchalo ahí a Sito, no lo deje. Baila y dale, dale caña, dale caña. Y también ahí Rosa Isabel, que le dé caña a Toño por ahí también, que creo que están bailando también por ahí.

ahora sí que termino de rematarlos ahí con este popurrí. Dorada van, sí señor, ahora Milagros, aprovechate ahora de Cito y Rosa Isabel. Acaba de también con Toyo ya. Pero no ellos dos solos, no ellos cuatro, mejor dicho. Quiero que bailen todos en este baile de salón, en este bureo de esta tarde, de este día 1 de julio ya.

Bueno, pues aquí seguimos a tope al 100%, sin duda ninguna, en este primer bureo del mes de julio, ¿vale? Primer bureo del mes de julio porque estamos a día uno. Vámonos por aquí con mensajitos de nuestros oyentes, a ver qué nos van diciendo por aquí, a ver. Vamos a ver, dice por aquí, hola Pablo, soy Rosa de la Victoria, quiero que le pongas una canción a mi nieta, a Coraida, a mi hermano Juan Carlos, a mi hijo Marcos y a mi sobrino Adrián, que los tengo pintando hoy. Madre mía, Rosa, tienes todo el equipo pintando, te estás aprovechando, Rosa, de todos por ahí, ¿vale? Vámonos por aquí más, a ver qué me dicen por aquí. Dice, dedícale una canción, Pablo, a la chica del Roquillo, que yo bien la escucho todos los días, que me nombra por las mañanas, que esté bien y lo suyo, y muy buenos platos que hace cada día, que me deja desconsolado cada vez que lo dice. Bueno, feliz tarde a todos, saludos, gracias, me voy a nadar. Mira qué bien, pues a nadar, sí señor, la chica, pues nada, ese saludito a la chica del Roquillo, ¿eh? Y le voy a dedicar una canción, ¿de parte de quién? Ahí no me dijiste nada, ¿no? A ver, no me dijiste, claro, entonces ¿cómo sabe quién eres? Vamos a ver, le dedicas una canción a la chica del Roquillo y ella sabe quién eres. Si lo sabe, vale, entonces ya me callo, ¿vale? Vale, pues ahí está, ya le comenté por aquí a Selena que ya está comentado, ¿vale? Que ya yo lo comenté y ahora ya le mandarán la respuesta, ¿ok? Vámonos por aquí con música, por supuesto.

Rosa de la Victoria, pues quiere que le ponga una canción a la nieta Coraida, al hermano Juan Carlos, a su hijo Marco y a mi sobrino Adrián, que los tiene pintando a todos, los tiene ocupados. Bueno, pues para ellos y para Virginia, esta canción, ¿de quién? De Ráfaga y Potencia, Cuando Estamos Juntos.

Hoy que estás enamorada, sí señor, ahí está amor de novela. ¿De quién? De este pendrive de Rumberos FM. Este pendrive que tiene 147 canciones y a inteligencia artificial. Nos quedamos ahora con esta canción, como digo, amor de novela. Mira, esta va para Carmen y para su hija Nieves, ¿ok? Venga, ahí la tienen.

Bueno, nos dice por aquí, dice: buenas tardes, Pablo Ramón, estamos disfrutando de tu música. Muy buenas tardes, si pudieras por complacernos con la canción de Personajes, Tiene Espina el Rosal. Pues no la tengo por aquí a mano hoy, ¿eh? Gracias y saludos a todos los rumberos, pero bueno, te pongo esta, mira, esta para ti, Fran, y para los que están oyendo por ahí, ¿vale? Esta también del último pendrive de Rumberos FM, Solamente Tú, ¿vale? Para ustedes.

0: dominicano, esta canción, ¿cómo me duele? Claro que me duele, sí señor.
1: ¿Qué tan solo jugas?
0: ¿Dónde estamos? En Rumberos FM, ¿por qué? Porque al mal tiempo, Rumberos FM, más que una radio, un sentimiento, ¿todo eso con qué? Con alegría, alegría, claro que sí, por supuesto, aquí, en el primer bureo del mes de julio.

Bueno, pues aquí, hasta aquí ha llegado el bureo por el día de hoy, ¿vale? Hasta aquí ha llegado el bureo, espero que les haya gustado, espero que lo hayamos pasado bien, por supuesto, bailando, escuchando las canciones en ese baile de salón, ¿vale? Que próximamente haremos ya esa preselección. Así que bueno, espero que lo hayan pasado bien, como siempre. Les deseo que pasen una feliz tarde-noche ya, lo que queda de tarde. Sobre todo con salud, ¿vale? Sobre todo con salud, que es lo importante, ¿vale? Eso es lo más importante de todo, ¿vale? Yo, si Dios lo quiere, estaré mañana a partir de las 5 de la tarde, nuevamente por aquí en el bureo también. Mañana ya, día 2 de julio, ¿vale? Bueno, ahora como siempre los dejo con los abandeños. Espero que me dejen la canción hasta el final, ¿vale? Eso es lo que espero, que no me la corten. Va para Andrés, el esperanzador. Cero Dicol, y también nos pedían para Adán de los Hilos, también nos pedían esta cancioncita, ¿vale? Así que ahí, el Paso Doble y las Canarias de los Abandeños, ahí está. Sean felices y hasta mañana, si Dios lo quiere.

saludo cordial, muy buenas tardes. En mi jardín. Discúlpeme usted por haberle cortado a los sabandeños la semana pasada, pero sigo liado con la mesa. Esto es La Chica de Ayer.

0: Espero acompañarte y que te guste durante una horita y media con música del recuerdo.
1: Luego por la noche empieza a escuchar.
0: Bienvenidos a todos.

Espero que te lo pases bien. Espero que la selección de música que tenemos para hoy sea de tu agrado. Y que pasemos un rato muy agradable. Y comenzamos. Si nos deja la máquina, claro.

0: Hola, buenas tardes, soy Yaya Dicón. Saludito para ti y para todos los rumberos.
1: Y tenemos los numeritos de lotería. Vayan sacando. Nieves tiene que sacar el... Otra vez, porque sacó 6 juritos en el de ayer. Tiene que ir sacando. Espero que todavía no le ha dado tiempo a buscar papel, hombre.
0: Y Lucy, Lucy también. A ver si tiene ya preparado el lápiz y el papel.
1: Maripili no hace falta que saque más papel, que no se sacó nada.
0: Maripili estará sacando el vino. Ella por la tarde, tú sabes.

0: pácara. Tampoco le suena a esta.
1: Sí, esta sí, esta sí, esta sí. Esta sí la bailé alguna vez.
0: Como digo, es el dúo pácara, esos que estuvieron en. De estos que estuvieron en. En Eurovisión, hombre. Dígaselo, hombre. Dígaselo ya, hombre. Es que a estas edades la tecnología de los móviles, como que no, ¿eh?
1: No, no, lo que pasa es que nos entran muchos, muchos mensajes y nos da tiempo a todos. Les recordamos el número para participar en el chat, 628-232-997. Repito, 628-232-997. Manden los mensajitos ahí.

0: Muy buenas tardes, José, Guille. Pues nada, ese saludo para ustedes, todos sus compañeros y a quien siempre nombro, todas y todos. La cancioncita a su gusto, para todos los que acabo de nombrar, para mí y los míos. Y como usted dice, José, a pasar un ratito muy agradable, ya que la vida no nos lo da tanto. Entonces este programa y todos en general de Radio Rumbero, sí. Venga, chao, gracias.
1: Mensajito de Coba, muchas gracias, Coba.

0: Baltimore, Baltimora, decían los de mi pueblo, ¿no?
1: ¿Cómo lo dicen?
2: Los de su pueblo, que eran muy adelantados.
0: No sé. Es su Tarzan Boy. Cova, va una de esta gente que tuvo un gran éxito con una canción y luego prácticamente desaparecieron. Pero la canción quedó grabada en la historia. Opus. Life is life.

0: Esta tampoco la conoce, ¿verdad? También se le había olvidado esa, ¿no?
1: Sí, hombre, esa sí. Esa, no, esa sí es de mi época. Esa sí es de mi época.
0: Bueno.
1: Creo que Lucy ya tiene lápiz y papel. La estoy viendo por ahí.

nos dice, soy maravilloso, Dios me los bendiga siempre. Pongan siempre los nombres, pongan siempre los nombres, si no, no sabemos desde dónde nos llegan. Hola, hola, José, saludos mi niño, yo Estrella Nino. José, ponle una canción de los 90 para Nino. De mi parte, Estrella, que lo quiero mucho. Claro que sí, claro.

0: Pero si Neves está caminando, ¿cómo puede haber cogido papel y bolígrafo? Dime, a ver. A ver, no
1: Lucy,
0: sé.
1: Lucy la que tiene bolígrafo.
0: Nieves, que esas cosas de euros la semana pasada.
1: Nieves dice, buenas tardes, Mata y Guille, aquí caminando con ustedes. Ponme algún temita, dedícaselo a Mary que va conmigo. Gracias y hasta el próximo miércoles.

0: Hola José, buenas tardes, soy Lucy del Draguillo, aquí haciendo un regreso 20 o 30 años atrás con esa canción. Y nada, para recordarle lo de los números de lotería, que no sé en qué quedó todo eso. Pues nada,
1: busquen lápiz y papel.
0: Y nada, ya me dicen ustedes, un beso. Bueno, chao. Perdón, te acabo de oír, Guillermo. Yo creo que lo del lápiz y papel era por mí. Es que salí un momento a despedir a una amiga y en eso a lo mejor ustedes dijeron algo sobre de que cogiera lápiz y papel para lo de los números. ¿Puede ser eso? Sería en ese momento. Perdón, entonces.
2: Lucy, se lo mando por WhatsApp. Lucy, no se preocupe, que yo tengo su número.
1: Una de Coque Maya, luego la busco y las vamos poniendo, ¿vale? Poco a poco, porque nos van pidiendo muchas canciones y eso es bueno. Y como la tecnología y yo no nos llevamos muy bien, no, más bien nos llevamos mal, pues empezamos con una de que le pedían a María, ¿no? Una para María, de eso de Fito y los Fitipaldis, creo que era, ¿no?
2: Fito y Fitipaldis.
1: Y qué mejor que El Soldadito Marinero.
2: Esa es la mejor regla para mí.

Buenas tardes, somos Loli y José de Monte de Luna, en Mazo, La Palma, qué sitio tan bonito. Enhorabuena por el programa, en mayúscula para resaltarlo, Rumberos FM, más que una radio, un sentimiento, arriba Rumberos.

0: ¿Te crees que Nieves cogerá hoy los números? ¿Cómo va caminando?
1: No, no, se los mandamos también por WhatsApp a Nieves. Yo también saco aquí su teléfono, se los mandamos por WhatsApp.

0: Bueno, pues nada, que dice que no ponemos música en español, hombre, que estamos lanzados con el English People.
1: Bueno, mientras sea en inglés y no me las ponga usted en chino.

0: Los Ronaldos y Coquemaya. ¿Esta tampoco la conocía?
1: Sí, sí, hombre, sí.
0: Ah, menos
1: mal. Todas estas sí son de mi época. Ahora le ponemos la cancioncita que nos pedía Estrella y Nino, una canción de los 90, de parte de Estrella, que lo quiero mucho. ¿Qué canción?
0: Para darte mi vida, ¿le parece bien?

0: A ver, Nieves, le vamos a dar otros dos números porque en los que le dimos la semana pasada le tocaron 6 euros. O sea, acertó usted un boleto de 6 euros. Entonces, para no hacerle un bisum, lo que le estamos dando es otros dos números. ¿No?
1: Se dice así. Le puedo asegurar, Lucy, que es usted muy afortunada porque este hombre no da un premio nunca.
0: No, hombre, es Nieves, que ella no es Lucy, le está diciendo, hombre. Póngase la gafa de cerca. Los de Lucy son los de Lucy y los suyos son suyos.

0: solo quieren más, ¿verdad? O sea, las cosas son como son.
1: No hay nada como estar enamorado.
0: No hay nada. Nada, la nada, nada. Cuando uno se enamora se vuelve idiota y al poco tiempo lo nota, ¿no? Suele decir.
1: No, al poco tiempo no. Nunca.
0: Que así sea. Voy a hacer un pequeño paréntesis, un pequeño impasse. A ustedes no les importa, porque cuando uno recibe noticias así tristes hay que hacer un pequeño impasse.
1: La verdad que sí. Esta dedicatoria nos llega de Busanada. Es una dedicatoria muy triste. Hoy ha fallecido Jennifer Cabrera Ramos, 30 años, deja dos niñas. Desde aquí nos piden para ella una canción, su canción, una de Manuel Turizo, la de Quiéreme mientras se pueda. Y de verdad que este es un programa en el que intentamos compartir alegrías, pero a veces cuando nos piden estas cosas, pues también estamos para eso.
0: Sí, sí, y cuando hay que respetar, aunque no sea de la época, hay que respetar los sentimientos.

Son momentos tristes, cómo se hace extensa toda esa gente que está sufriendo con familiares en Venezuela, que lo están pasando excesivamente mal. Nos permiten ustedes esta frivolité por este momento.

Para Jennifer Cabrera Ramos, esperamos de verdad, si hay un Dios ahí arriba, que te reciba como siempre les decimos con estas dedicatorias. Siempre hay días grises para que salga el sol y haya días soleados, siempre hay días grises.

Bueno, pues esa canción para Jennifer, para todos aquellos que están pasándolo mal con lo de Venezuela, para toda esa gente desaparecida en Venezuela, ese país hermano. Dice, buenas tardes, somos Loli y José de Monte de Luna, de Mazo. ¿Puedes poner Duncandú, 100 gaviotas? Dicho y hecho.

0: Hoy no sabemos nada de la gente de la morra, que lo sepan.
1: Que sepan que para la semana que viene tenemos una sorpresita con la morra.
0: ¿Eh?
1: Sí, sí, vamos a sortear una cena para dos personas en La Morra. O sea, que van a probar la ensaladilla de
0: papas. ¿Yo puedo participar?
1: No, usted no puede porque está muy pasado de peso.
0: Pues si yo no puedo participar, Fran, tú tampoco.

0: Se acabó la canción, Guille. Tú ahí con liado con todo, hombre, que no se puede. Bueno, pues se le acabó la canción a Guille. Teníamos otra dedicatoria, que es la canción para los amigos que iban para...
1: Para Ángel de Tejina.
0: Para todos aquellos que se les puede abrazar. Amigos del alma, ¿no?

0: Bueno, pues esa se iba para el norte, ¿no? Decía usted, para su...
1: Sí, para el amigo Ángel, muy buen amigo de Tegueste, muy buena persona. De verdad, esas personas que llegan para quedarse en tu vida.
0: Ahora decían que había que dedicarle una canción a quién.
1: Espere un segundito, porque tenemos que poner esto en orden, que me están preguntando que si hay números hoy. Claro. Recuerden el número de Rumberos, el chat. 628-232-997, repito, que sé que siempre lo doy muy rápido. 628-232-997. Todos los mensajitos que nos lleguen, 10 minutitos antes de cerrar, entran en un sorteo patrocinado por...
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1: No, esta es la de Kiosco Mata.
0: Ah, sí. 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
1: 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La semana que viene sí que Fotovoltaica Canarias patrocina o regalaremos una comidita para dos personas en La Morra.
0: Sí.
1: Con todo pagado.
0: Sí, ¿dónde no me quiso llevar?
1: Ya verás que nos van a llegar un montón de mensajes.
0: Pero usted no me quiso llevar.
1: ¿Eh?
0: Dígalo.
1: No lo he querido llevar porque está usted muy quisquilloso.
0: Ya, es la edad también, debe entenderlo. A ver.
1: Nos llega otro mensajito que nos dice: buenas tardes, noches, amigos. Pongan una canción para mis sobrinos Jessica, Eidán y Johnny. Gracias, Pilar y José Ramón del Sausal. Termina diciendo: esto está bueno.

0: Bueno, pues se iba. Felicidades a quién. ¿A quién quiere felicitar usted ya?
1: Felicidades a Pedro por su cumpleaños y a Ramón por su jubilación. No me queda a mí nada.
0: Casi lo mismo. Para que nos dediquen canciones de estas, ¿no?
1: Sí, sí, por el sorteo de la cena. Que no, esta semana no, la que viene. Hoy entran en el sorteo...
0: De dos números.
1: De los números. La que viene vamos a pedir nombre y desde dónde nos lo mandan. Es esencial, si no nos lo ponen, no podemos decir a quién la toca.
0: Claro, claro.

0: Dice, la canción mía no me la dedicaste, qué fuerte lo tuyo. Se la dedicamos la semana pasada, bien dedicada, bien puesta, bien, y que sepa que hemos roto el guión del programa para ponerle a Coquemaya y a los Ronaldos, señora Ruth, que lo sepa usted. O sea, lo que pasa es que la semana pasada nos estuvo buscando y no nos encontraba.
1: Fuerte mujer Quisquillos, fuerte mujer Quisquillos.
2: Y navegar, navegar. 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
0: Solo se fijan en los pequeños detalles.

0: premio.
1: Usted muy mangoneado. Le dijeron que no pusiera más inglesa, que pusiera española. No he vuelto a poner una inglesa.
2: Ya. Y en su sueño. Es que, como usted me dice que le subo, le bajo, le pongo por un lado, le pongo para el otro, pues intenté mantener un guión español.
1: La verdad que hoy, saludos, hoy sí es la chica de ayer y no.

0: Buenas tardes, mis chicos. Hoy un saludo especial para mi gran campeón Aridane, eso que hizo 10 kilómetros caminando.
1: Seguro.
0: Si pueden poner una canción de Freddie Mercury, la que no te vamos a poner es la de I Want to Be Free.
1: No.
0: Esa,
1: esa
0: no.
1: Que esa ya de... le cogió.
0: Esa le cogí manía, Edu, le cogí manía. Que la mujer me dejó como el topuria este. No, esa no.

0: Bueno, pues se cayó la música, se ha caído así porque cuando uno se pone a juronear, como dicen en mi pueblo, las cosas van mal. Así que seguimos. Seguimos porque dice que le pongamos una canción y nadie se muere por un amor. ¿Cómo se va a morir alguien por un amor? Déjense de cosas así extrañas
1: Mucha gente ha muerto
0: y raras,
1: por amor.
0: ¿Verdad?
1: Mucha gente.
0: ¿Se muere por un amor?
1: Sí. No era Romeo y Julieta uno de ellos.
0: ¿Eso se murió por un amor?
1: Eso es de mi época, Romeo y Julieta. A real good time, I feel
0: alive. El grande Freddie Mercury.

0: 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El viernes ya tenemos Lotería de Navidad. Que lo sepan. ¿Y si toca? ¿Y si en julio, que ya estamos en julio, finales de julio, no está el número que usted quiere? ¿Y hasta ahora?
1: Yo no dejaría de jugar al número que va a sacar usted en exclusiva, sí, sí, en exclusiva, porque puede tocar a muchos oyentes.

0: mí ese tipo de dedicatorias me gustan, fíjese usted. Son cositas que me gustan, así que le digan eso a uno, ¿no?
1: La verdad que sí, te llega. Hoy está haciendo un programa...
0: Romanticón.
1: Muy, muy...
0: Muy romanticón.
1: Con los nervios a flor de piel.
0: Bueno, pues ahí sí va Fred Mercury, Don Freddie Mercury. ¿Qué hizo con los números de Nieves al final? ¿Nieves al final cogió el lápiz y papel?
1: Se lo mandamos por WhatsApp.
0: Voy a bajar el micro para que usted se deleite con esa dedicatoria.
1: Dice, hola, soy Loli de Monte de Luna, Mazo de La Palma otra vez. Y pueden póngale una canción a mi marido José para que sepa que lo quiero y querré hasta mi último día. Gracias por haber llegado a mi vida. Mi amor, te amo. ¿Qué canción podemos poner?
0: It is love.
1: It is love.
0: Bob
1: Marley.

0: Afortunado José, que le dedican a ese tipo de canciones, ¿eh?
1: La verdad que José, se puede sentir usted muy afortunado porque Loli, otra cosa no, pero... Amor, Pau Rey.

0: Nos vamos a la morra la próxima semana, ¿eh?
1: Me están preguntando que si entra el postre en la invitación.
2: Claro, ese quesillo de piña, depende, ¿cómo no lo van a cobrar?
0: No sé yo. El de la cena es usted, yo no tengo ni idea.
1: Entra los entrantes.
0: Los salientes.
1: Atendido por el amigo Ricardo. Entra todo lo que pidan de segundo. Entra el postre. El quesillo se piña y les recomiendo que lo pidan. Y el café.
0: Y luego, por supuesto, no tienen que contar la experiencia, ¿no?
1: Evidentemente.
0: Bueno, pues Loli le acaba esa canción de amor, de agradecimiento a José. Y me alegra de que la gente se lo pase bien.

0: voy a contestar yo ese mensaje. Dice Guille, la música española es lo mejor. Discrepo seriamente con usted. Hay muy buena música española, pero no me puede decir, por ejemplo, que esto no es un temazo. Toto, África.
1: I hear the drums echoing tonight.
0: A usted discrepa.
2: No, no, para nada. Yo 50-50. Tiene que haber de todo en la viña, señor. Hay música inglesa espectacular y hay música española espectacular.

0: ¿Sabes que una de las primeras veces que estaba poniendo música ya en Radio Bahía hace... creo que mejor no recordar los años.
1: No estaba todavía la autopista al sur, ¿no?
0: No, o sea, todavía poníamos la música en discos de vinilo, ¿sabes? Y teníamos que esperar que Discos Sirex, que estaban los cristianos, nos trajera la música nueva para poder pinchar música nueva, ¿no? Y tenía un compañero en deporte, Jorge González, Jorge Alessandro, que me decía, ponme Toto. No sabes lo que yo... loco buscando a Toto. Para ponerle a Toto, y la canción era esta, África. Una de las primeras cosas que me volvieron loca la cabeza. Esta se pinchaba mucho en el Coco Loco, ¿eh?
1: Pues yo aprendí lo que significaba I want to be free.
0: En carne propia. No hay día que no valga la pena ser vivido. Tómense las cosas con alegría. ¿Cuántas cosas han pensado que pasarían en el día de hoy? ¿Cuántas malas? Porque no se piensan las buenas sino las malas. Y no pasaron.

Quédate con quien te saque una sonrisa cada día. Quédate con quien te quiera, quédate con quien disfrute de tu presencia. Pero sobre todo, quédate con la paz y la tranquilidad de que el día tiene que ser bueno. Muy, muy bueno.

0: Uno de los grandes éxitos de los años 80, que fue este, África. Vuelvo a decir que se pinchaba como agüita de playa en las discotecas en los años 80. ¿Y esta? ¿Esta no?
1: Esta nos dice: en la vereda del señor cabemos todos, nos guste más o nos guste menos. Yo doy gracias por estar escuchando lo que oigo. Espectacular, Coba.
0: ¿El señor? ¿Este quién es?
1: Lo tengo en la punta de la lengua.
0: Living on Prayer. El señor Bon Jovi.
1: Para mí, recuerdo los recortes en la Super Pop.
0: La Super Pop, ¿eh?
1: La Super Pop. Qué bien.
0: A ver, ¿quién ha leído la Super Pop? ¿O quién la recuerda?

0: Estamos en los últimos minutitos del sorteo de los números. Mira, Nieves se lleva 6 euritos. Pilar, Pili, que no sé dónde estaba metida, 9 la semana pasada. La señora de las lechugas, nunca más volvimos a saber de ella.
1: Nuria de la otra, ¿no?
0: Nunca más debe estar cogiendo las lechugas.
1: No hemos vuelto a saber si las lechugas
0: estaban buenas o no. Y mira que estamos pensando en subir a comprar verduras y todo.

0: Otro hombre mangoneado nos escribe: ya que el programa hoy va de palabras bonitas, quiero dedicarle unas palabras a mi rubia. Siempre tiene una sonrisa en la cara y eso me hace quererla cada día más. La canción Queda de vuestra mano. ¿Qué le va a poner usted?
1: El boss.
0: ¿El boss?
1: ¿Boss?
0: Al boss.
1: No Hugo Boss.
0: El boss.

0: Esto se está poniendo que arde, señor Reverón. Nos acaba de llegar un mensajito de José, también de Monte de Luna, diciendo que el marido de Loli, que si le podemos poner la canción de Águilas de Acero, esta noche triunfamos. Si no triunfas esta noche, José, no va a triunfar.
1: Espero no equivocarme de Águilas de Acero.

0: Pues casi llegando a las menos cuarto.
1: Chicos, soy yo otra vez. Me encanta esta canción de Bruce Springsteen. Me encanta, gracias por ponerla. Buenas tardes, besito.
0: Dice que pongamos una de Sabina. Me ha dicho Fran que pongamos una de Sabina.
2: A mí la de 500 noches.
0: Sí.
2: Y esa era.
0: 19 días de 500
2: noches. Con esa llegué a llorar una vez. Porque me llegó muy.
0: Por el Boulevard de los Sueños Rotos.

0: Bueno, el grande de Sabina.
1: Buenas tardes, buen programa. Dedica canción a los taxistas que están escuchando. Nos escribe Jesús.
0: Y a Ruth también se lo mandamos. Dice que no le vamos a poner la canción, que no le vamos a poner. Que sí, mujer. Nadie se muere.

0: Vaya haciendo el sorteito.
1: Ya estamos preparando los papelitos. No, un minuto y ya nos escriban para el de este porque los tenemos ya.
0: Ni más dedicatorias porque ya no nos cabe. Ya no llega.
1: Ya para la semana.
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0: Para el gremio de los taxistas. Y para Ruth, que no le íbamos a poner la canción.

0: Venga, que está el pescado casi vendido. A ver. A ver.
1: Ganador
0: a ver.
1: De esta semana es.
0: Espere que le están mandando otro WhatsApp. Espero estén tranquilos, ¿no?
1: Mensajito de Monte de Luna, José.
0: José y Loli, José solo, ¿no?
1: Bueno, José y Loli. Sé que somos un poco malos, pero pueden poner la de Nino Bravo al partido. De verdad, un fuerte equipo y un pedazo de programa. Mil gracias. Gracias a ustedes siempre.

Pues casi que estamos llegando al final. La última dedicatoria en el día de hoy. Para cerrar el programa, nadie mejor que un grande como Nino Bravo.

0: Bueno, pues al ganador, venga. Al lío que se nos va el tiempo.
1: Ganadora, ganadora. La amiga Cova.
0: Dígale que deje esta semana, voy buscando lápiz y papel para la próxima.
1: No, no, se lo mandaremos por WhatsApp. La semana que viene le mandaremos los numeritos por WhatsApp, ¿vale?

Me despido con calma hasta la próxima semana. A mí personalmente todas me han encantado, todas valen oro, tal como hay que cuidarlas. Gracias, muy buenas noches a ambos. Chao. La amiga Cova, la ganadora del sorteo de los números para la semana que viene.

0: El último.
1: Grande Sabina, muy grandes programas, chicos, y con muy música variada, con muy buen gusto. Enganchada a la chica de ayer, gracias, María Ruth.
0: Bueno, pues tenemos que marchar. Ha sido un placer.
1: Hasta el miércoles. Recuerden el miércoles el sorteo de la cena en
0: La Morra.
1: La Morra. Podemos ir nosotros también.
0: Y después ya criticamos aquí, decimos lo que pasó.
1: Exactamente.
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0: No es una mala idea.
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0: Gracias, Guillermo. Hasta el próximo miércoles.
1: Gracias a ti, la verdad que es muy buen programa hoy, muy buena música.
0: A ver, le acaba de llegar otro WhatsApp, porque es que, claro, como usted no se para, pues no se puede ni despedir uno, ¿no?
1: Buenas noches, equipo, un fuerte abrazo desde Mazo, La Palma, grandes.
2: Chica, vete a tu casa, no podemos.
0: Señora, nos vamos. Un fuerte saludo para ellos, un fuerte abrazo para ellas. Hasta el próximo miércoles, 7:30 de la tarde, Dios mediante. Un fuerte abrazo para todos.
1: Un fuerte abrazo para todos. Besitos.

Hola mi gente hermosa, soy Nati Caru desde La Palma y les invito a que escuchéis mi nueva canción Cuando te miro. Y como no, aquí en Rumberos FM. 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

0: 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En ese corazón cabe poquita
1: gente. Sigue para abajo. Dice que es que te encuentras una aleta y ahí te desvías.
2: Eso estás diciendo desde que salimos de Santa Cruz y yo no veo aleta ninguna.
3: Y la gente está loca que da miedo adelantando por ir para abajo como loco.
1: Claro, porque tú crees que todo el mundo va a ir a 80 como tú. Mira la aleta ahí, métete para ahí para adentro.
3: Ah, claro, pero ese es el puente. A ese le dicen la aleta del tiburón, el puente de la aleta del tiburón. Eso está en el polígono de Granadilla.
1: Pues un poquito más abajo está la cafetería restaurante La Aleta, que dice que tienen unos menús que los hacen muy buenos. Eso me dijo Fátima, la costurera.
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